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3: En Pensilvania Estéreo son las 7:30 minutos.
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3: En Pensilvania Estéreo son las 7:58 minutos.
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0: En Pensilvania Estéreo son las 8:27 minutos.

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2: 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En Pensilvania Estéreo, son las 8:56.

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1: En Pensilvania Estéreo son las 9:28 minutos.

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3: En Pensilvania Estéreo son las 9:58 minutos.
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0: 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En Pennsylvania Stereo son las 10:29 minutos.
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4: En Pensilvania Estéreo son las 10:58 minutos.
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0: Amigos, bienvenidos a Noches de Blanco Satín, un programa dominical que se origina en Pereira, Colombia, para matizar la tarde-noche del domingo. Pura música, estímulos para pasarla mejor. Iniciamos con un poco de hoy. No perdamos la fe. En el siglo XXI aún se hacen buenas canciones. Oigan a Alejandro Sanz cantando con la argentina Yami Sabdi, Cuéntame, lanzada en 2026. Alejandro, ya mayorcito, tiene 56 años.

Dicen que los domingos tienen sonidos propios, pasos lentos, recuerdos que regresan. Y para muchos, en algún rincón de la memoria, el Ave María vuelve a sonar. Esta es la versión instrumental reinterpretada por Exception, un grupo de los Países Bajos.

Daft Punk dejó por un momento la pista de baile para entrar en un territorio más íntimo. The Game of Love es una pausa melancólica.

Gracias por acompañarme. Nos podemos contactar a través de un mensaje de voz en el WhatsApp 327-49-4813. Así programamos juntos.

Había olvidado complacer a mi amigo Álvaro Salgado. Hace días me encargó Tarzan Boy, lanzada en 1985 por el proyecto italiano Baltimora.

Jeff Buckley. Grabó una de las versiones más admiradas de Aleluya, una de las interpretaciones más conmovedoras de la música contemporánea.

Desde Noruega y con una electrónica elegante y envolvente, llega Roig Zopp con la canción Here She's Gone Again. Es de 2005.

0: Ya se acabó. 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
1: No nos dimos cuenta, Paola, y llegó el final. 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

los invitamos para el próximo domingo y les deseamos una feliz semana. En el cierre, Sofian Pamar se ha hecho conocido por sus composiciones cinematográficas, emotivas y minimalistas. Acerca el piano clásico a públicos contemporáneos. Estaremos aquí otra vez el domingo que viene.

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4: En Pensilvania Estéreo son las 11:59 minutos.
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3: En Pensilvania Estéreo son las 12:57 minutos.
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4: En Pensilvania Estéreo es la 1:57.
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1: 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En Pensilvania Estéreo son las 2:58 minutos.
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2: En Pensilvania Estéreo son las 3:58 minutos.

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3: En Pensilvania Estéreo son las 4:56 minutos.
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2: En nombre del Padre, en el nombre del Hijo y del Espíritu Santo, sean todos bienvenidos a su programa Del Secreto, el Poder y el Misterio. Abrazo grande a toda la gente linda, a toda la gente hermosa que nos sintoniza a esta hora de la mañana por esta prestigiosa emisora. Un cordial saludo a la gente linda de Manzanares, Pensilvania, Fresno, Samaná, La Victoria, Mariquita, la gente de Guaduas, la gente de Cambao y la gente linda de La Dorada. 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
3: En Pensilvania Stereo son las 5, 24 minutos.
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6: Hola, ¿qué tal, amigas, amigos? Cordial saludo. Hoy es lunes 25 de mayo. Aquí está el mejor numerólogo de Colombia. Todo está listo para rematar este mes con toda la energía, con toda la actitud, con todo el positivismo, con toda la berraquera. Hablo para aquella persona que tiene problemas en el amor, que trabaja y no progresa. Esa persona que compra chance, rifa, lotería, nunca se gana nada. De la mano de Dios todo se puede. Hablo para usted, amigo campesino, amigo jornalero, amigo taxista, amigo vigilante, amigo abogado, amigo odontólogo. Hay que cambiar la suerte y hay que mejorar esas cosas oscuras que de pronto me lo están acompañando. Hoy voy a regalar números con Tolima y Cundinamarca. Ya pueden separar la consulta, ya pueden separar el tratamiento, el premio programado. Recuerden, Dios aprieta pero no ahorca. 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Separen la cita, querida familia. 31 de mayo, día de elecciones presidenciales. Voy a estar en mi oficina en Bogotá entregando premios y tratamientos de 8 a 12 del día. Después me toca irme porque también tengo que ir a votar, por supuesto. 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
6: A Avanzamos, sería familia, avanzamos. La gente sigue marcando, sigan llamando, se paren la cita. El turno con el maestro Eduardo. Está enfermo, está pobre, está endeudado, está mal económicamente. Trabaja y no progresa, compra chance, rifa, lotería, nunca gana. Vayan separando el turno. Toda la gente que me va a visitar.

0: Señoras y señores, hablo para la gente de Villeta Cundinamarca. Villeta me espera próximo sábado 30 de mayo. Voy para Villeta Cundinamarca. 31 tengo conferencia en la ciudad de Bogotá. El martes 2 de junio voy para la Mesa Cundinamarca. El 3 de junio voy para Chiquinquirá, Boyacá. Separen la cita, toda la gente que tiene fe. 7 de junio vuelvo a Medellín, Antioquia. Separen la cita, más oyentes. Buenas, ¿con quién hablo?
1: Buenas, señor Eduardo, ¿cómo está usted? Mire, habla con Carolina.
0: ¿Dónde llama Carolina?
1: Mire, yo me estoy comunicando acá de una vereda de Sasaima.
0: Sasaima, Cundinamarca, usted es como costeña. ¿De qué parte es usted, paciente de Villeta?
1: Sí, señor, mira, yo soy de Lorica, Córdoba, pero llevamos acá ya 8 años con mi esposo. Acá tenemos una finca con trapiche, vendemos panelitas. Ay, maestro, pero la verdad nos ha traído mucho problema el hijo mío, ese pelado muy enamorado, se metió por allá en problemas, me lo tenían amenazado, estábamos aburridos, estresados, maestro, porque eso nos complicaba todo, y aparte los clientes también empezaron a fallando como con los pagos, no, estábamos desesperados. Mira, fuimos a visitarte, gracias a Dios tú me hiciste tratamiento, me hiciste la limpieza, yo te llevé la foto de mi pelado, y bendito sea el Señor. Mira, maestro Eduardo, uy, eso ha sido una bendición, ese hombre ha cambiado muchísimo, y mi esposo está utilizando la plantilla, también ha mejorado muchísimo su salud. Yo estoy muy agradecida contigo, con la ayuda que me brindaste, maestro, y mira, feliz y dichosa, porque ganamos con el premio, ganamos con la Lotería de Santander, con el 55-61, ganamos 150 millones de pesos, muy agradecido contigo.
0: ¿Qué le dice a la gente incrédula, a la gente que no tiene fe, a la gente que duda, mujer? Usted ganadora, costeña, que viene por Sasaima, Cundinamarca. Yo voy a estar el próximo sábado, tengo conferencia y premios con tratamientos para la gente de Villeta. El día 31, día de elecciones, tengo conferencia en Bogotá de 8 a 12 del día. ¿A qué invita a los escépticos?
1: No, mire, maestro Eduardo, yo los invito a que se den la oportunidad de conocerlo a usted y de comprar su producto, porque son muy buenos, de verdad, yo los recomiendo muchísimo, y si Dios quiere, nos vemos acá en Sasaima. 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
0: Avanzamos en la familia, todo el mundo está listo. Nos fuimos para Villeta, Cundinamarca, a entregar premios de madres. 30 de mayo, 31 de mayo, tengo conferencia de votaciones en Bogotá. El que quiere ir a Bogotá, con mucho gusto, separen la cita. Recuerde que el 2 de junio voy para La Mesa, 3 de junio voy para Chiquinquirá, Boyacá, 4 de junio para Garagua, Boyacá, 6 de junio para Fusagasugá, 7 de junio voy para Medellín me espera, 13 de junio vuelvo a Dorada, Caldas y a Mariquita, 13 de junio Dorada, Caldas y Mariquita, Tolima. Oyente en la línea, buenas, ¿con quién hablo?
1: Buenas, don Eduardo, ¿cómo está? Habla con Marixa.
0: Doña Marixa, ¿de dónde llama?
1: Me estoy comunicando acá de la Belleza Santander.
0: ¿Qué hace usted en la Belleza Santander?
1: Bueno, maestro Eduardo, nosotros acá con mi esposo tenemos un lichigo, pues él es el que lo trabaja, porque la verdad yo soy ama de casa. Lo visitamos a su merced ahí en Chiquinquirá, porque mi esposo, él sufre de diabetes, pero ya se me estaba quedando ciego, maestro, le estaba dando mucha depresión, se sentía muy triste. Él quería seguir trabajando, pero la verdad estaba muy complicada la situación. Nosotros fuimos, usted nos hizo el tratamiento, nos hizo la limpieza. Mi esposo empezó a utilizar sus plantillas tectónicas, ha mejorado mucho, y las gotas también para los ojos, don Eduardo, ha sido una bendición completa. Estamos muy, pero muy agradecidos. Le habíamos comprado el premio y lo veníamos jugando muy juiciosos, maestro, pero pues la verdad no habíamos ganado. Volvimos a visitarlo, le compramos la duda de la esperma negra, y bendito sea el Señor, ganamos con la Lotería de Risaralda. Con el 1993 ganamos 90 millones de pesos. Estamos muy agradecidos con usted, don Eduardo.
0: ¿Qué le dice a la gente que escucha este programa, a la gente que tiene problemas, dificultades, a la gente que no cree, a la gente que no tiene fe? Confírmeme, ¿de dónde me llama?
1: de la Belleza Santander.
0: Paciente de Chiquinquirá, Boyacá, me escuchan por Muso, Coscueso, Tanche, Quipama, me escuchan por Pensilvania, Manzanares, Marquetalia, Samaná, La Dorada, Palo Cabildo, Casabianca, me escuchan por Onda, por Guaduas, Caparrapí, me escuchan por Segovia, Antioquia, me escuchan por Maceo, San José de Nuz, por San Roque, por La Unión, por Guarne, por todo Colombia escuchando. ¿A qué los invita, mujer, desde la Belleza Santander?
1: Maestro Eduardo, los invito a que de verdad vayan y lo visiten, que se hagan sus tratamientos, que se hagan sus limpiezas, porque de verdad que con usted sí se gana.
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0: Avanzamos, querida familia, hoy es lunes. Saludo a los mejores humoristas de Colombia, amigos del profe Eduardo, don Hermes Onedión. Hola, viejito.
3: Hola, profesorcito Eduardo, ¿cómo le parece que estaba el muchacho? Estaba el muchacho en la casa y le escribió a la muchacha por el WhatsApp. Le dijo: hola, mi amor, ¿cómo te parece? ¿Cómo te parece que tengo la casa solita? Y la muchacha le respondió: arriéndela. Usted es muy tacaño.
4: Profesorcito Eduardo, un saludo muy especial para su merced, para todos los oyentes y oyentes en este lunes, inicio de semana. Adiós. Tan querido es lo que le estoy diciendo a su merced. Bueno, pongámosle de humor en este lunes espectacular. Imagínese que la china de yo que le me dice: papito, imagínese que su merced va a ser papá. Le dije: ¿qué? Me dijo: sí, su merced va a ser papá. Le dije: no, vieja hijo de madre, lo que usted hizo no tiene nombre. Dijo: sí, papito, no tiene nombre, pero en 9 meses miramos qué le ponemos.
0: Oiga, imagínese que llega el tipo donde el doctor y le dice: doctor, odio a mi mujer, odio a mi suegra, mejor dicho, doctor, odio a todo el mundo. Y le dice el doctor: oiga, hermano, ¿y usted por qué me cuento eso a mí? Dice: ¿cómo así, doctor? ¿Luego usted no es el doctor del odio? Digo: no, idiota, del oído, del oído. 321-320-0140.
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0: Avanzamos, querida familia, avanzamos, sigan marcando, se paren la cita. Amigo campesino, jornalero, taxista, guarda de seguridad, para aquella persona que sufre, que llora, que está endeudada, todo mundo listo, este 31 de mayo, día de elecciones, tengo conferencia en Bogotá de 7 a 12 del día, próximo sábado 30, voy para Villeta Cundinamarca me espera, con tratamientos y premios programados y temas de la salud, con la dupla y las plantillas, 2 de junio, la mesa Cundinamarca, 3 de junio, vuelvo a Chiquinquirá, Boyacá. Separen la cita. Más oyentes. Buenas, ¿con quién hablo?
5: Mi querido profesor, ¿cómo está usted? Habla con Manuel, lo llamo de La Vega, lo visité en Villeta.
0: ¿Qué hace en La Vega, Cundinamarca?
5: Profesor, pues yo trabajo en estos momentos con una señora en una panadería. Y le comento cómo da vuelta la vida. Yo tuve mi propia panadería, era mi propio jefe, pero por malas inversiones perdí todo. Y ahora pues me encuentro otra vez en las malas, profesor. De empleado y esa enfermo, porque con esas calenturas y esa vaina del trabajo, pues me he sentido muy enfermo, con dolor de espalda, las articulaciones, muy mal, profesor, muy mal. Pero bueno, gracias a Dios yo lo visité, profesor, y le compré esas platillas tectónicas, y gracias a usted y a las platillas me siento muy, muy mejor, profesor, pues ya las articulaciones me duelen menos. Yo también me metí en una cadenita, profesor, con mucha fe, con la fe de poderle comprarle un premio programado, le invertí a la dupla, a la esperma negra, y como usted me dijo, profesor, yo la enterré, la quemé, y le cuento que después de quemarla me cambió todo. Estoy muy agradecido con usted, profesor. Pues mire, maestro, yo venía jugando mi premio programado juicioso, y con la Boyacá Alzado, con el 0018, gané 150 millones de pesos, profesor, ¿se imagina?
0: Eso, qué alegría, hermano. ¿Con qué número?
5: Con el 0018 de la Boyacá, profesor.
0: En La Vega, Cundinamarca, en La Vega, Cundinamarca, qué alegría, hermano. Yo voy para Villeta ahorita el 30, este sábado 30. 30 de mayo voy a estar ahí en Villeta, Cundinamarca. ¿A qué invita a los incrédulos? Toda la gente de Medellín está lista para el 7 de junio, vuelvo a Medellín. El 13 de junio, Dorada, Caldas y Mariquita. 14 de junio voy para Ibagué, Tolima. Hermano, ¿usted vio los resultados? ¿A qué los invita?
5: Sí, señor, sí, profesor, yo vi los resultados con usted y los invito a que vayan, que lo visiten, que se pongan en sus manos y que, ante todo, la fe, ¿cierto? Y que inviertan para que ganen platica también, profesor. Yo muy, muy agradecido con usted, con su merced, con Dios, con la Virgen, con todo el mundo. Muchas, muchas gracias. Bendiciones, profesor, de mi parte.
0: Gracias por la llamada. Separen la cita. La persona que está enferma, que está agobiada, que está muy mal económicamente, separe el turno. Hablo para esa persona que tiene fe. Hablo para esa persona que está triste, que está muy mal económicamente. Venga y se da una oportunidad. A la gente de Vergara, de Nocaima, Tobia, La Peña, Sasaima, el Alto del Trigo, Quebrada Negra, todas estas veredas, Albán, separen la cita para Villeta, Cundinamarca. Esta persona que ha ido al médico no le detecta nada, esta persona que trabaja como un esclavo pero no tiene nada, día tras día empeora. Es el momento para que cambie su suerte, es el momento para que mejore su vida. 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Abrazos, chau, chau.
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10: distancia.
8: Martín nos está escribiendo desde Puerto Boyacá, nació el 20 de diciembre de 1972, hermano, tengo muchos problemas en mi hogar y también con mis cultivos porque no ha

0: A usted, Martín, mire, yo le voy a decir, a usted me le enterraron algo allá en esa finquita, porque a usted detrás de esa finquita hay varias personas detrás de su empleito, detrás de su trabajo, usted está que me lo despiden. Yo voy a estar atendiendo próximamente por allá, por esos lados, entonces llámeme usted, inmediatamente termine el programa, yo le voy a dar una cita para que venga hasta aquí, a Mariquita Tolima, y así poderle ayudar con esa enfermedad que usted viene padeciendo allá, y también con ese temor o con esa enfermedad que está teniendo su tierra, mi estimado hermanito. Mire, hay muchas personas que no respetan las leyes divinas y profanan campos santos, o sea, tumbas, y allí entierran fotografías, allí entierran reprendas interiores y empiezan a ser personas que empiezan a dañar un campo, para dañar un hogar, una familia. ¿Cuántos están tirados enfermos en una cama, allí padeciendo enfermedades crónicas que ni la ciencia médica ha podido curar? ¿Cuántos están perdiendo en estos momentos o llegando a descubrir que están padeciendo de una enfermedad postiza? Muchos. Y nos están hablando y nos están escribiendo, separando su consulta para pedir esa sanación. ¿Y cuántas personas han perdido todo? La ilusión, la fe, la esperanza y las ganas de vivir. ¿Por qué? Porque han caído a causa de la envidia, de la brujería. Y nosotros estamos haciendo recorridos espirituales a muchos de ellos. Recorridos de que a estos hermanos en estos momentos les han servido para salir adelante. Amigo, ¿usted qué está esperando? Llame ahora mismo. Mire, hay personas que ya nos están visitando y que nos están regalando estas palabras de agradecimiento. ¿Cuál es su nombre?
1: Jorge Eliezer Cardona.
0: Y cuénteme una cosa, hermanito. ¿Usted cómo se sintió cuando usted vino aquí a la consultica?
1: Pues muy bien, maestro, porque usted me hizo una vaina que me sacó unas cosas muy malucas, olía maluco. Y gracias a Dios y a ellos, estoy liberado, sí.
0: Hermanito, aquí estoy ya recordándome, claro que sí, usted vino la primera vez y usted venía porque le tenían un trabajo puesto, estaba enfermo. ¿Qué era lo que usted sentía en su cuerpo, hermanito?
1: Sentía un dolor en el pecho y como un peso, y gracias a Dios y al maestro Johairo me liberó y estoy muy contento en eso, sí.
0: Porque usted vio los grandes resultados. Usted dígame una cosa, ¿usted de dónde viene, señor Jorge?
1: Yo vengo de la finca de Oldos Picota.
0: ¿Cómo se llama la vereda donde usted vive?
1: Se llama Oldos.
0: Oldos, bendito sea el Señor, siempre queda retiradito. Pero mire, usted vino a visitarnos y gracias a Dios está viendo esos grandes beneficios porque usted vino hoy aquí. Cuénteme una cosa, usted que ya vio esos grandes cambios, esos grandes beneficios, ya usted también tiene el número de chance, ¿cierto?
1: Sí, maestro, tengo el numerito del chance y tengo mucha fe en Dios y en el profesor Johairo que vamos a ganar.
0: Hay personas que están enfermas en los municipios, en las veredas, en los corregimientos donde en estos momentos nos están escuchando, allá en su vereda, personas que nos escuchan también en Palo Cabildo, en Falan, personas que nos escuchan en Onda, en Mariquita, en Casabianca. ¿Usted qué le dice a todas esas personas de la esotérica El Triunfo, del hermano John Jairo, que sí tenemos conocimiento, que sí lo hemos curado, no lo curamos completamente?
1: Sí, maestro, nos ha curado y yo invito a todos los que quieran ir de los profesores, que ellos son magníficos y nos ayudan mucho. Espero que un éxito de eso y que Dios quiera que echemos para adelante sobre en ese tema, sí.
0: Porque ya de la enfermedad que usted vino cuando me visitó la primera vez, ya está completamente curado, ¿cierto?
1: Sí, maestro, ya me siento muy liberado, gracias a Dios y a usted, John Jairo. Muy bien, sí, los felicito porque nos sirve a toda la gente y a los que nos necesitamos.
0: Bueno, hermanito, Dios me lo bendiga por esas maravillosas palabras. Y bueno, ya solo queda despedirlo porque ya se va usted para allá, para la finca, pero se va contento y se va feliz. Dios me lo bendiga y gracias por esas palabras, señor Jorge.
1: Bueno, gracias, maestro, Dios los bendiga y gracias por el servicio que nos ha dado y que con esa fe tan grande que tengo. Vamos para adelante, maestro.
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0: Al señor Jorge Liese, solo me queda darle las gracias por esas palabras tan bonitas. Mire, nosotros nos damos cuenta en nuestro centro espiritual en Mariquita, Tolima, que en los recorridos espirituales que le hacemos a las personas nos damos cuenta que la causa de la separación del hogar, que la causa de los fracasos económicos, que los problemas en su trabajo, en su campo, en no prosperar en su trabajo, es a causa de la envidia, de la brujería. Pero Dios dijo en el huerto de la fe: buscad y hallaréis, pedid y se os dará. Y muchas personas en estos momentos dicen no creer ni en los amarros de la muerte, personas que han sido víctimas de la brujería. 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Dios me los bendiga.
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6: Muy buenos días. Con el proyecto Páramos para la Vida, el Instituto Colombiano Agropecuario ICA lideró una jornada de extensión zoosanitaria en los resguardos indígenas de Paletará, Coconuco y Puracé, en Cauca, orientada a fortalecer la implementación de buenas prácticas ganaderas y promover sistemas productivos sostenibles regenerativos que armonicen la producción pecuaria con la protección ambiental. La actividad reunió a cerca de 80 participantes, entre comuneros del pueblo Coconuco, entidades públicas, academia y organismos de cooperación internacional. Como parte de la metodología Aprender Haciendo, se desarrollaron ejercicios de aforo de potreros, herramienta clave para calcular la capacidad de carga de los predios y diseñar esquemas de rotación racional de animales, permitiendo la recuperación natural del suelo y evitando procesos de degradación en zonas de páramo. Carlos Felipe Castillo, líder de la Estrategia de Extensión Zoosanitaria del Instituto Colombiano Agropecuario, expresó que acompañamos a las comunidades en la implementación de procesos que fortalecen la productividad pecuaria, sin comprometer la sostenibilidad de ecosistemas estratégicos como el páramo. Nuestro propósito es que estos territorios avancen hacia una ganadería técnica, responsable y alineada con la protección de la vida. Los sistemas productivos sostenibles regenerativos, especialmente en agricultura y ganadería, son modelos de producción que no solo buscan no dañar el medio ambiente, sino restaurar activamente los recursos naturales degradados. Para las emisoras de Sendera Noticias, Juan Carlos Arenas. ¡Feliz día!
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0: En Pensilvania Estéreo son las 6. Un minuto.
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0: En Pensilvania Estéreo son las 6:02.

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13: No te casquitas. Oye, qué gusto volverlos a saludar. Qué bonito decirle a toda la población. A ver, buenos días, muchachas y muchachos. Bienvenidos a programa de Yo Indígena, Yo Chamán. Recuerdan que soy médico tradicional, el mismo la gran curaca que tiene los secretos para todos ustedes. Quiero agradecer a todas las personas que llegaron durante este fin de semana al lindo municipio de La Argelia. Qué maravilloso. ¿Cómo van a curar? ¿Cómo van a sanar? Bendito Dios. 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Este próximo viernes, 29 de mayo, voy a estar en Dorada, Caldas. El sábado 30, muchachitos de Samaná, Manzanares, que están por Pensilvania, Marquetalia, La Victoria. Este próximo sábado voy a estar en Manzanares, Hotel Místico. El domingo voy para el Fresno Tolima, próximo domingo, Hotel La Cascada. Mi hermano Salomón va para Nariño, Antioquia, este próximo sábado, domingo. 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Hoy lunes los atiendo aquí en Medellín, a partir de las 8 de la mañana hasta las 6, hasta el día jueves, porque el viernes voy para La Dorada, Dorada Hotel Las Acacias. Este próximo viernes yo personal. El sábado voy para Manzanares y domingo Fresno Tolima. Ahí termino gira, porque próxima semana voy hacia Chile, 3 días que voy a traer unos materiales muy especiales. Reciba la sanación.

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0: 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Hoy lunes quiero darle muchas gracias a todos esos hermanitos oyentes que me visitaron este fin de semana. Gran cantidad de personas que llegaron el sábado, ayer domingo, buscando la sanación, la cura, el progreso, solucionar la tristeza que le invade sus sentimientos. Tengan la plena seguridad que todos estos hermanitos y hermanitas que llegaron con tanta fe, que hicieron ese sacrificio, llegaron desde tan lejos. Personas que llegaron de 6-7 horas de camino, enfermitos, bendito mi Dios, para que el indio les trate. ¡Qué gusto, qué grato! ¡Qué gusto, qué alegría me da poder sanar, poder aplicar mis oraciones, todos mis secretos en las personas que buscan conmigo una solución porque tienen fe! ¡Ay, está, muchachitos! Así serán sanos y salvos. Bendito mi Dios, cómo van a ser alentados con los remedios que llevaron a casa que el indio les entregó. Esto es lo que nos motiva siempre, todos los santos días, madrugar, picar rodilla en tierra. Dale gracias a Dios, a Pachamama, por estas oportunidades y especialmente a ustedes que me reciben con los brazos abiertos a los lugares donde llegamos, siempre llevando alegría, paz, entendimiento y la sanación a las enfermedades. Sí, señores, hoy ya estoy acá en Medellín. Hoy lunes los atenderé aquí en Medellín para los hermanitos que me han llamado de Caldas, de Barbosa, Girardota, los hermanos que llaman de Copacabana, los muchachitos que me llaman de San Francisco de Nariño, los hermanitos que me llaman de La Ceja, muchachitos que llaman de Cocorná. Mocha, aquí estoy en Medellín, hoy hasta las 6, sí señores, y toda esta semana hasta las 6 de la tarde los atiendo en jornada continua. Usted se encuentra en otro departamento. Me estás escuchando por el Tolima. Me está escuchando en Cundinamarca. Me escucha en el departamento de Boyacá. Me está escuchando en el quinto departamento de los Santanderes. Me está escuchando en el departamento del Valle. Hombre, usted llama. Me da su nombre, fecha de nacimiento y hágase de cuenta como si usted hubiera venido acá. Porque yo todo se lo voy a decir, hasta el día en que nació y el día en que te vas hasta morir. Si usted lo quiere saber todo a través de la carta astral, esa se lo dice a usted. ¿Qué le tiene de parado de presente y futuro para el mañana este mundo cotidiano? ¿Quiere saber la suerte en el amor? ¿Quiere saber cómo le va a ir con esa pareja que acaba de conocer? ¿Quiere saber cómo le va a ir con ese negocio que está emprendiendo? ¿Con esa finca que recibió a utilidad? Ota, yo se lo digo todo, negrito, muchachito, señora. Usted que tiene dudas, ¿qué necesita? Visitarme o llamar, si no puede venir, que yo con todo el amor se lo voy a explicar toditito lo que está pasando en la vida tuya. Mira, marca esta línea de teléfono. Anótala, guárdela, porque puede que no la necesite hoy, ni mañana, ni pasado mañana. Pero puede que un ser querido, un ser amado suyo, si la esté necesitando, porque está enfermo, está en problemas, porque abandonó ser amado, o tal vez porque está desahuciado de los médicos. Dígale que el indio le tiene la cura, la sanación. Con las cortezas, tallos, raíces, frutos, grasa de animal de monte y animal de mar. Estos son los secretos que el indio carga para que esta población colombiana no siga tomando más acetaminofén, no siga tomando más ibuprofeno. Te vas a dañar esos riñones. Y recuerda que los riñones no tienen reemplazo. Muchachitos, nuestros órganos del cuerpo no tienen reemplazo. Son únicos, originales. No es como un carro que hay repuesto para cambiarle. No, señor, si nosotros dejamos acabar los riñones, si dejamos, muchachitos, nosotros acabar el hígado, acabar la vista, el oído, el olfato, créalo que ya no hay repuesto para mejorar. Por eso cuídate, negrito, señor oyente, que estar saludable, eso es la mejor riqueza. Así no haya plata, ¿para qué dinero si eso no se come? ¿Eso no nos lo llevamos cuando nos vamos a morir? No, señor, la mejor riqueza es usted tener salud y libertad, que usted con salud y libertad consigue dinero, placeres, amores, bienes materiales, tiene para tirar de para arriba. Pero si está con salud y libertad, si no tiene salud, no tienes nada. Así tenga los bolsillos llenos, así tenga la pieza llena, bendito mi Dios, no vales nada. Porque, muchachos, ¿para qué abundancia si no se puede disfrutar? Es la realidad de la vida. Por eso a diario los que me llaman y me dicen, indio, es que estoy muy pobre. Cuidado con eso. Pobre no. No, señor, usted no está pobre. Pobre es aquel que no tiene manos, aquel que no tiene pies, aquel que no puede dialogar, aquel que no puede ver el lindo amanecer. Triste tener que decirlo. Eso sí es una pobreza, una absoluta grande. Pero usted puede se levantar, caminar, sonreír, ver este paraíso. Usted está rico. Entonces, ¿por qué está sufriendo? Por bienes materiales. Ve a este hombre que yo le ayudo a que solucione eso para que pueda ser feliz, sonreír con el hogar. Visítame, el que conozca los secretos del indio. 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Eso es bonito porque el que madruga, Dios le ayuda. Sí, señores, es la realidad. 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El tiempo se ha acabado. Que el Señor me los bendiga. Un feliz día para todos. Y será hasta la próxima. Adiós, adiós, adiós, adiós.
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5: 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Este mensaje, mis hermanos, me viene de algún lugar de Puerto Salgar y me dice: profesor Wilson, los felicito por su programa, soy un hombre que pasa por los 55 años de edad, me siento bastante decaído, no sé qué hacer, será, profesor, que me tienen amarrado, que me tienen ligado, ayúdeme. Atentamente me despido de ustedes como Heliodoro. Don Heliodoro de Puerto Salgar, mire, en estos momentos usted está pensando que es que le hicieron daño, que es que le hicieron maldad, que lo tienen ligado, que lo tienen amarrado. No, mi querido consultante, y esto lo piensa usted porque lo veo en medio de dos amores, sí, tiene a su esposa y aparte de eso tiene un amante y no funciona bien como hombre, se está sintiendo decaído en la sexualidad. Mi querido hermano está sufriendo de la potencia sexual debido a un problemita de próstata que tiene, ese es el problema que usted tiene, decaimiento sexual debido al problemita de próstata que tiene, por eso siente un dolorcito debajo de la parte de abajo, sí, siente un dolor constante. Le voy a recomendar que tome cocimiento de viravira, viravira, cocine la viravira, déjela hervir en agua, cuando haya hervido sáquele la hierba, y porque se le pone amarga, y tómese la cantidad de un pocillo tintero diariamente a las horas de la tarde, hágalo con mucha fe. Le voy a recomendar para que se empiece a recuperar de su potencia sexual, eche en agua caliente un poquito de café, un poquito de miel de abejas, jengibre rallado, jugo de naranja, todo esto lo bate bien en agua calientita y lo deja reposar y lo toma diariamente la cantidad de un pocillo, hágalo con mucha fe, el beneficio es grande, se va a empezar a sentir mejor, mi querido consultante. 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Sigo dando respuesta. Este mensaje me viene de algún lugar de Onda Tolima y me dice: profesor, yo quiero que usted me ayude. Yo soy un hombre que pasa en estos momentos por los 50 años de edad. Estoy muy enamorado, pero no soy correspondido. ¿A qué se debe esta situación? Ayúdeme. Dígame si ella va a estar conmigo o no. Atentamente me despido de ustedes como Tomás. Señor Tomás, de algún lugar de Onda Tolima. Mire, apreciado consultante, lo veo enamorado, lo veo haciéndole un seguimiento a una joven. Pero mi querido consultante, hay que reaccionar, hay que despertar. Esa joven no le conviene, esa joven es una niña. Si usted pasa por los 50 años y esta joven apenas tiene 16 años, usted está detrás de ella con detalles, con una cosa y con la otra, comprando a los padres que viven allí en la finca con ella, con préstamos de dinero y ayudas para obtener beneficios. Mi querido consultante, esta niña no le conviene, yo lo que veo son rejas de una cárcel para usted. Hay que sacarse esas ideas de su mente y reaccionar positivamente. Aparte de eso, detrás de usted veo que hay una mujer con dos hijos. Entonces, mi querido consultante, hay que reaccionar y despertar a la vida. No cometer errores porque más adelante los vamos a pagar. Sí, esa niña no le conviene. Dedíquese al hogar, mi querido consultante. Y nosotros estamos en capacidad de ayudarle para sacarle de su mente esa influencia negativa que se le metió allí y que lo puede llevar hacia el fracaso. 312-331-4641. Este mensaje me viene de algún lugar de Antioquia y me dice: profesor Wilson, estoy espantado con esta situación que hay aquí en la finca. Le escribo desde Sonsón, Antioquia, porque aquí en la finca hay una cantidad de mosquitos, moscas, pulgas y garrapatas en los animales que me tienen atormentado. No sé qué hacer. Ya he utilizado muchas cosas. ¿A qué se debe esto? Atentamente, Ramón. Ramón, de algún lugar de Antioquia, hombre trabajador, emprendedor, pasa por los 58 años de edad. Don Ramón, mire, en estos momentos alcanzo a sentir que hay manifestaciones negativas de daño, de oscuridad, de maldad, fuerzas extrañas, fuerzas malignas. Usted se ha sentido enfermo, dolor en su cuerpo, dolor en sus huesos, dolor en las articulaciones, decaimiento sexual y desesperación. Mi querido hermano, le están acechando, le están atacando, no es normal lo que pasa. Le voy a recomendar de que eche en papel aluminio, eche una cuchara de café, una cuchara de sal,

poco de agua, agréguele vinagre blanco y échele a los animales. Y adiós, plaga, mi querido consultante. Estamos para servirle. Dios le bendiga. 312-331-4641, mi línea personal, 312-331-4641. Este mensaje me viene de algún lugar de Boyacá y me dice: maestro, escribo porque lo vengo escuchando y sé que es una persona que está hablando con la verdad. Necesito saber si el amor que tengo en estos momentos me conviene o no me conviene. Ayúdeme. Atentamente, Fidel, de algún lugar de Coscuez, apreciado consultante de Boyacá. Mire, yo veo que usted es trabajador, emprendedor, de buena fe, de buenos sentimientos. Y el amor que tiene en estos momentos no le conviene, mi querido consultante, no le conviene. Usted está bastante joven, pasa por los 30 años, pero se fijó en una mujer casada. Sí, ha salido con ella, como se dice, un par de veces, y usted está totalmente ilusionado y enamorado de ella. Yo le digo, mi querido consultante, que esta mujer que aparece aquí no le conviene. Es una mujer que está valiendo de ventajas porque solamente le interesa su dinero, lo vio bien económicamente y usted le hace muchas atenciones y le presta mucho dinero, y entonces ella se está sacrificando por ese lado, pero ella es una mujer ambiciosa, no le conviene, tiene esposo, tiene 3 hijos, entonces cuídese, mi querido consultante, porque esa relación no le conviene. Ella nunca se va a ir a vivir con usted, como se lo está diciendo, que va a dejar al esposo y que se va a ir a vivir con usted. Es mentira, mi querido consultante. Entonces reaccionó positivamente a la vida. Yo le ayudo para limpiarlo, despojarlo, liberarlo a través del mundo espiritual, a través de secreto, a través de misterio, a través de oración. 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Sigo dando respuesta a este mensaje. Me viene a algún lugar de Palo Cabildo, Tolima. Me dice: profesor Wilson, estoy sufriendo de una diarrea permanente que no se me quita por nada del mundo. Mi nombre es Armando y tengo en la actualidad 34 años. Armando, mire, yo sé que ha tomado una cosa, ha tomado la otra, mucho medicamento, y sufre de una diarrea permanente que no se le quita. Y yo le voy a recomendar, mi querido consultante, para que se ayude. Sí, para que se ayude, porque yo veo que usted ha agotado recursos, pero lo que le voy a mandar usted no lo ha hecho y con esto se puede curar. El zumo de la yuca, pele la yuca, ráyela, raye yuca, ráyela muy bien, agréguele un poquito de agua, saque bien ese zumo y agréguele jugo de limón, sí. Tome en la mañana y tome en la tarde en la cantidad de un vaso, hágalo con mucha fe. Va a poner a hervir la corteza de la guayaba, la corteza del palo de guayaba, así. Póngala a hervir, agréguele un pedacito de canela y va a tomar un pocillo en la mañana y un pocillo en la tarde. Le garantizo, mi querido consultante, de que se va a recuperar. 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Sigo dando respuestas, sigo dando orientación, sigo dando consejos. Este mensaje me viene de algún lugar de La Dorada, Caldas, y me dice: profesor Wilson, necesito una buena ayuda porque estoy con mis piernas hinchadas. ¿A qué se debe esto? Atentamente, María. María, de algún lugar de La Dorada, Caldas. María está reteniendo líquidos, sí. Y esto es por un problemita renal que tiene, y un problemita de riñón. Yo le voy a recomendar, señora, las hojas de papa sidra. Póngalas a hervir en agua y va a tomar en la cantidad de un pocillo tintero, hojas de papacito.

0: sidra, tomar en la cantidad de un pocillo tintero, póngala a hervir en agua, así. Esto le va a ayudar, señora. 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Ese mensaje me viene de algún lugar de Anzoátegui y Tolima, me dice el profesor Wilson, he querido visitarlo, pero se me presentan muchas dificultades. Le pido de corazón me ayude, dígame qué es lo que tengo. 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Mi querido consultante, el amor de su vida se le fue y esa mujer lo tiene ligado, lo tiene amarrado, para que no esté absolutamente con nadie. 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
1: 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En Pensilvania Estéreo son las 6:34 minutos.
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3: 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Pero párame bolas, amigo, que se le murió el canario, que ya no canta, que ya no silba, que ya no funciona. 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
13: Bueno, les cuento, les dice Arnulfo, cada día hay más enfermedades, nietas y nietos. ¿Esto por qué? Por la contaminación que hay en esta tierra. ¡Uy, Dios mío! Cómo tumban los arbolitos, todo aquello, cómo acaban con la fauna silvestre, sí, todo lo que hace crecer la naturaleza, que protege la naturaleza. No, hay gente despiadada que quiere acabar con todo y no se da cuenta que es la forma de sobrevivir no solamente los animalitos, sino nosotros los seres humanos. Por eso quiero decirles, hay que cuidar la naturaleza. Nietecitas y nietecitos. 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
13: Bueno, muy bien. Ese es el número al cual usted me debe llamar. Les he dicho que lo compartan con un amigo, con la familia, con cualquier persona, porque todos tenemos que estar prevenidos, protegernos, se lo dice este noble anciano Arnulfo Ducuara. Quiero agradecer inmensamente a Dioselina Trillos, que me ha enviado una comunicación desde el departamento de Boyacá. Dice que se encuentra muy contenta con el tratamiento que le hice. ¡Ay, Dioselina! Felicitaciones, querida hermanita mía, hija de mi corazón. Por aquí quiero responderle al amigo Enrique Gil. El amigo Enrique Gil me dice que ha estado muy enfermo, que no sabe qué es, que tiene las piernas hinchadas, se ha hecho muchos tratamientos y nada. Entonces, querido hermanito, hágame el favor y prepárese para una consulta, porque usted necesita de una guía, una orientación, y le voy a decir, después que me comunique con los espíritus, qué es lo que usted tiene. Sí, yo hablo con ellos todos los días de Dios, para tenerles a ustedes una respuesta sagrada. Y aquí con el extracto de las plantas medicinales se van a curar, porque yo trabajo es con el extracto de las plantas medicinales, de acuerdo a las órdenes y los mensajes que me envían los espíritus. Yo soy espiritista, botánico naturista, brujo de brujos. Sí, brujo de brujos. Yo aplico la magia blanca, la magia que hace muchas, muchas cosas buenas, milagros. Entonces, usted acude al mejor espiritista que pueda haber aquí en Sudamérica. Gracias a los amigos que están en los diferentes departamentos y que todos los días están escuchando este programa. Voy a agradecerle inmensamente por acá también el mensaje que me ha enviado el amigo Hernando Tavares. Dice Tavares que está muy feliz porque ya se le curó la enfermedad que tenía. Ese señor no podía casi caminar, estaba totalmente tullido, y hoy en día dice, ay, hermano Arnulfo, muchas gracias, porque estoy muy, pero muy bien. Es que con los espíritus todo sucede para bien de la humanidad. Por eso cuando usted me llame, entonces me dice, mire Arnulfo, este es mi número de teléfono. Ah, escriban que este es el número de mi teléfono, hermanos.
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13: Bueno, ese numerito lo van a guardar muy bien, nietecitas y nietecitos. Más adelante estaré con ustedes.
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13: Su secreto naturista, su pensador, su secretista. Soy Arnulfo, conozco a profundidad para qué sirven las raíces, los tallos, las flores, las hojas. Sí, todas las cascaritas de las plantas, la cáscara de las frutas, la cáscara de todas las verduras. Son buenas también para curar enfermedades y únicamente lo sabe Arnulfo. Por eso ustedes, hermanas y hermanos míos, ante cualquier enfermedad, por grave que sea, tráigame ese paciente. Hable conmigo. Sí, hable conmigo que yo estoy en capacidad de ayudarle en cualquier caso. Porque para eso nací. Por eso mis ancestros me han dejado grandes conocimientos. Soy espiritista. Soy capaz de ayudarle a usted a decirle si en su finca hay una huaca o no la hay. Para ello, llame a este número. 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
13: Bueno, espero que hayan escrito muy bien ese numerito, lo hayan guardado muy bien, porque es un número, diría yo, de emergencia, como cualquier otro número que tenemos por ahí en la casa para una emergencia. Entonces, Arnulfo, a través de ese número, le va a ayudar. Es el número de la felicidad, de la prosperidad, del éxito, del triunfo. No deje para mañana lo que pueda hacer hoy, porque mañana puede ser demasiadamente tarde. Ay, mis nietos, todos los días orientando, guiando, asesorando a todos los que sufren, a todos los que no ganan, a todos los que estén tristes, que tengan cualquier problema de salud o problema con la familia, con el negocito, con la finca. Aquí tengo una nietecita. A ver, ¿a qué debo su llamada?
6: Con Carlota Zambrano, porque es que lo que pasa es que yo, pues, en mi salón, yo trabajaba y mi esposo tomaba, y eso, llegaba sin plata a la casa. Antes me tocaba poner para mí, para el diario, no me entraba gente, no, mejor dicho, yo estaba terrible, él era tome, y económicamente me estaba yendo muy mal, no tenía ni para el arriendo del salón. 10.800.000 con 3.000 pesitos nomás, profesor. Feliz y muy agradecida con ustedes, gracias a Dios y a ustedes. He sido una mujer muy prosperada y muy sana de todo.
13: A usted también, para que le cambie la vida, llame. Y no olviden, queridas hermanitas y hermanitos, ustedes cuando me llamen, tengan listo el nombre de un familiar que haya fallecido. Sí, puede ser residente o puede ser hace mucho tiempo, cualquier familiar, porque yo tengo que comunicarme con los espíritus de los familiares, ¿para qué? Para invocarlos, y en la sesión de espiritismo que hago todos los días, con ellos hablo. Yo soy capacitado, tengo el secreto para que regrese también el ser amado. Yo sé que hay muchas personitas en este momento que están sufriendo porque ese ser amado les ha abandonado. Y ustedes llorando, se refugian tras el alcohol, y eso no es negocio. ¿Por qué? Porque el alcohol acaba con la humanidad, y usted, en vez de solucionar el problema, lo va empeorando. Manolo me dice por aquí, hermano Arnulfo, mire que ya estoy bien, estoy contento, porque regresó primero que todo mi esposa, y yo estaba tomando mucho por esa razón. Y vea, de la noche a la mañana también se me quitaron los deseos de seguir tomando. Bueno, querido hermanito Manolo, muchas felicitaciones. 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
20: Hablemos en esta sección de la enfermedad. Sí, simplemente la enfermedad. La pérdida de las energías vitales. La pérdida de la salud. Cuando la persona tiene síntomas que deterioran su estado general, se hace una gripa, se hace un problema de dolor de cabeza, sea la diabetes, el cáncer, sea el problema de los órganos respiratorios, circulatorios, en fin, enfermedad es perder la salud. Miremos, por ejemplo, aquella persona que toda la vida ha utilizado las plantas, que para un dolor de cabeza ha tomado las hojas del sauce, que para un problema de la gastritis ha tomado el cocimiento de la papa, la misma caléndula, o también ha acostumbrado a tomar la miel de purga, que una persona cuando ha sufrido de los riñones ha tomado cola de caballo, ha tomado pasto micay, claro, bebidas de pasto micay, ha tomado cargadita. Cuando una persona ha sufrido del hígado, ha tomado el boldo, la cuasia, ha tomado bebidas de salvia y ha solucionado los problemas del hígado. Cuando una persona ha tenido problemas de la presión alta de la sangre y ha acostumbrado a tomar la fumaria, ha acostumbrado a tomar el jugo de la naranja agria, o cuando una persona ha sufrido de diabetes, ha tomado las bebidas de chaparro rojo, en fin, nos quedaríamos toda la sección hablando de las cualidades de las plantas medicinales. Pero si usted ve a una de estas personas que acostumbra a tomar bebidas de plantas, tisanas, aromáticas, es una persona que por lo general vive bien, vive con ánimo, vive sano, vive espiritualmente alegre, claro. Porque estando aliviado, estando sano, la persona tiene por qué vivir feliz y contenta. Al contrario, cuando una persona está enferma, mantiene triste. Cuando una persona está enferma, mantiene decaída, porque ha perdido las energías vitales y es incapaz de emprender cosas grandes en el camino de la vida. Nuestro consejo, volvamos los ojos a Dios, volvamos los ojos a las plantas medicinales. Plantas benditas que de la tierra brotan en beneficio de aquella persona que en la tierra sufre. No comience a renegar de la enfermedad. no comience a decir por qué me enfermé yo, por qué me tocó a mí. No, busque la solución a su problema, dé un paso adelante a sanar su enfermedad.
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1: Regresamos en momentos.
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0: En Pensilvania Estéreo son las 7:03.

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4: Cordial saludo a todos los oyentes de este maravilloso espacio con Vida Natural. Empresa constituida por médicos naturistas, grandes conocedores de las plantas medicinales, y aquí estamos para brindarles toda esta información hoy día miércoles, muy atentos a gran campaña de salud que viene en camino con todos los oyentes. Y mire, manejamos precios todavía del año pasado. Es increíble. Pero en este momento lo que queremos es velar por la salud de todas las personas que en este momento hoy tienen ese flagelo del dolor, esa inconformidad directamente con esa cantidad de enfermedades que hoy podemos estar padeciendo miles de personas. Vamos a hablar de las gotas agave, el primer desarrollo científico que en este momento llegó a Colombia y que hoy cuenta con cantidades de testimonios a nivel nacional. Mire, tómese usted 20 gotas en la mañana, 20 gotas en horas de la tarde, y usted va a ver resultados importantes, porque es un producto que ya está comprobado. Y mire, el precio sigue siendo igual, 20 mil pesos. ¿Dónde va a conseguir usted un producto en el mercado que le brinde esta garantía? 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
2: En Pensilvania Estéreo son las 7:23 minutos.

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1: Jesús es más que una simple y llana teoría. ¿Qué haces, hermano, leyendo la Biblia todo el día?

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1: 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Exactamente, esta es tu radio. Buenos días, oyentes de Pensilvania Stereo 93.1. A las 7 de la mañana, 36 minutos. Les doy la bienvenida a todos ustedes. Les saluda Liz. Como siempre, mis oyentes, la honra, toda la honra y la gloria es para Dios, para Él, que nos presta la vida, que nos tiene por esta nueva oportunidad que nos brindó, ¿sí?, de abrir los ojos a un nuevo día, un nuevo despertar, a un nuevo inicio de semana, ¿sí?, con todos ustedes que son la mejor audiencia del mundo, los que nos prefieren, los que son nuestra razón de ser. Feliz y bendecida mañana del lunes. Estamos iniciando hoy, lunes 25 de mayo, esta última semanita, ¿sí?, de este quinto mes. Nos alistamos porque es una semana crucial también. Ya el próximo domingo también todos a ejercer ese derecho democrático de escoger al próximo dirigente de este país, ¿cierto? Esta semana crucial. Nos preparamos. A todos, buenos días. Yo soy Liz. Les estoy acompañando a esta hora con toda la información, toda la programación. Desde la hermosísima Pensilvania Caldas los estamos saludando a todos. Desde aquí estamos originando nuestra señal para todo el centro colombiano, para todo el oriente de Caldas, para Colombia y para el mundo entero. Que nos escuchan desde muy tempranito, nos prefieren. Buenos días a usted que acaba de entrar en sintonía. Feliz y bendecido despertar. A usted que desde muy temprano lo primero que hace es llegar a la sintonía. Gracias, Dios le pague eterno por preferirnos, preferir la señal 93.1. ¿Sí? Sea lo que sea que usted esté realizando, si está trabajando, si va de viaje, si está en la casita, ¿sí?, donde quiera que se encuentre, realizando lo que se encuentre haciendo, le saludamos y le acompañamos, ¿ok? Pensilvania Stereo, los 93.1. Y por supuesto, buenos días a toda la gente que está fuera del país, los que están lejos también, en cualquier parte de Colombia y del mundo entero, escuchándonos a través de www.pensilvaniastereo.com, que son muchos los oyentes, yo sé que sí. Sí, a la gente que está en Iquitos, Perú, también dejándome por acá mensajitos. Y claro que sí, claro que pueden enviar sus saludos también para todos sus seres queridos aquí en Colombia. No hay ningún problema. 7:38 minutos ya. Dios mío, cómo avanza y cómo va corriendo el tiempo. Hoy, lunes 25 de mayo de 2026. Hoy es el día 145 del año. Sí, sí, sí, sí. Estamos iniciando así la semana número 22 de este 2026, que ya va por el 39.7%. Así es, va por el 39.7% ya este 2026. El día de hoy, lunes, la luna que tenemos el día de hoy es luna creciente, ¿sí? Luna creciente. ¿Qué se celebra hoy? Pues les cuento que hoy es el Día de los Caídos, la memoria, Memorial Day, ¿sí? Día de los Caídos a todos los difuntos, ¿sí? Ese es el día, hoy se lo dedican a ellos. También es el Día del Orgullo Freaky. Ya les estaré explicando de qué se trata. También es el Día Internacional de las Manchas Cutáneas. Para que vea que sí, las manchas cutáneas tienen su Día Internacional y son y es hoy, lunes 25. También es el Día Mundial de la Tiroides. Sí, ajá. Para concienciar a todas las personas, sí, sobre todo lo que, cuántas personas, ¿no?, sufren de esto en Colombia y en el mundo entero. Día Mundial de la Tiroides. 7 de la mañana, 40 minutos en Colombia, 7:40. Bueno, muy bien, vamos a contarle a toda la audiencia qué nos dice el IDEAM, cuál es su boletín, su más reciente boletín, con el pronóstico del clima para el día de hoy. El clima hoy en Pensilvania, en todo el oriente de Caldas, es un día fresco a nublado, ¿sí?, con temperaturas de entre 15 a 22 grados centígrados. Se esperan lluvias y tormentas aisladas, por lo que no hace calor. En el centro del país predomina un ambiente húmedo y fresco el día de hoy, con alta nubosidad e intermitencia de lluvias. No como el día de ayer, bastante, bastante soleado el día de ayer. Pues bueno, vamos a entregar unos detalles por zonas. Y es que en el oriente de Caldas, donde incluimos por supuesto a Pensilvania, el clima pues se mantiene entre templado y fresco, ¿cierto? Hay una combinación con una máxima que no supera los 22 grados centígrados. El cielo estará mayormente cubierto con alta probabilidad de lloviznas o también tormentas durante la tarde-noche. En lo que será el centro de Colombia, el clima es predominantemente fresco y nublado, con ráfagas de viento frío provenientes del sur. Las temperaturas máximas rondan los 18 grados centígrados a 26 grados centígrados. Pero eso con dependiendo también, por supuesto, de la ciudad, con probabilidad de lluvias intermitentes en lo que será la tarde. Recuerden que para estar actualizados más al detalle, pues hay que estar viendo, ¿no? Investigando los diferentes boletines y el radar en tiempo real, ¿sí? Que se puede visitar en el Instituto de Hidrología, Meteorología y Estudios Ambientales, IDEAM. 7 de la mañana, 42 minutos, 7:42, ese es el pronóstico del clima que tendremos el día de hoy en lo que es el centro colombiano y el oriente de Caldas. En Colombia a las 7:42 minutos ya, información y noticias aquí en los 93.1.

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1: En Colombia, ya a las 7 de la mañana, 46 minutos, 7:46, esta es tu radio. Aquí a esta hora te entrega toda la música y toda la información, por supuesto. 7:47 minutos, así se va yendo, va avanzando. Esta mañana de lunes estamos iniciando semana y hoy en este momento le contamos también a todos los caficultores, a los cuales les enviamos un saludo muy especial también, a todos los que se dedican a esta linda cadena productiva, especialmente en todo el eje cafetero, el centro colombiano de nuestro Colombia. Hoy a usted, amigo cafetero del oriente del departamento de Caldas también, donde se produce muy buen café, le entregamos el precio base del café por arroba, según la cooperativa de caficultores de Manizales. Recuerden que son precios de referencia de acuerdo a un factor de rendimiento. Y el precio base del café por arroba el día de hoy amaneció en Arboleda, 217.400 pesos. En Bolivia, 218.400 pesos. En Florencia, 217.500 pesos. En Manzanares, 218.500 pesos. En Marquetalia, 218.300 pesos. En Monte Bonito, 217.600 pesos. Aquí en Pensilvania, 218.300 pesos. En Samaná, 218.000 pesos. Y San Daniel, 217.700 pesos. Ese es el precio base por arroba según el factor de rendimiento. Y información que hace llegar la cooperativa de caficultores de Manizales. En Colombia, ya a las 7:48, también usted, mi oyente, que le apuesta a la suerte, sí, a usted también le entregamos a esta hora los diferentes resultados de los sorteos que jugaron la noche anterior. Usted, que le apuesta a la suerte, pues póngale harto cuidado, revise, ¿no? Quien quita y haya amanecido con platica el día de hoy. Bueno, muy bien, los sorteos de la noche anterior fue Antioqueñita Día, 74-72, El Cafeterito Noche, 27-57, Caribeña Día, 51-96, Caribeña Noche, 08-07, El Chontico Día, 89-64, El Chontico Noche, 15-04, Paisita Día, 72-03, Fantástica Noche, el 12-27, El Couch Tree Día, 5-16, Paisita Noche, 80-45, Play for Día, 78-10, El Couch Tree Noche, el 0-97, Sinuano Día, 21-37, Play for Noche, 39-51, Pijao de Oro, 50-07, Sinuano Noche, 94-48, Antioqueñita Tarde, 70-98, también jugaron Dorado Noche, 99-58, y jugó Astro Luna, el número ganador, 19-97, del signo Scorpion, ¿sí? Esos son los diferentes resultados de los sorteos que jugaron la noche del 24 de mayo. Lo tenemos aquí, a través de los 93.1, donde escuchas información, música. Y, por supuesto, las principales noticias con las que amanecemos el día de hoy. Saludando a toda la audiencia que nos acompaña desde Samaná, dejándonos por aquí su mensajito. Buenos días. Buenos días, feliz, feliz y bendecida mañana. Gracias por preferirnos. Sí, a todos aquellos que están en las diferentes vías del centro colombiano, los que van a esta hora en el transporte público, los amigos que van en su carro privado, ¿cierto? En su carro particular también, escuchando a esta hora información y buena música. Sí. Muy bien, 7 de la mañana, 51 minutos, y por supuesto el saludo muy especial para todos los amigos que nos acompañan desde La Dorada Caldas, también por acá dejándome el mensajito. Buenos días, feliz mañana.
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3: Exactamente, las 8 de la mañana, 10 minutos ya en toda Colombia, 8:10, a esta hora contándoles a todos los oyentes las principales noticias con las que amanece también nuestro país. Y es que la policía no podrá disparar para defender bienes materiales solo para salvar vidas. La policía ordenó que sus uniformados solo puedan usar armas de fuego cuando otros medios resulten ineficaces y pues haya un riesgo inminente contra la vida. Este jueves el Ministerio de Defensa y la Policía Nacional de Colombia informaron que en cumplimiento del decreto 1231 de 2024, que reglamenta el uso diferenciado y proporcionado de la fuerza por parte de la policía, expidieron la resolución 01319 de 2026, con la que se adopta el manual sobre el empleo de armas de fuego y su clasificación técnica. Pues según el anuncio, el Ministerio y la Policía, es la primera vez que esta institución cuenta con un manual específico que regula el empleo de armas de fuego a los uniformados bajo principios de necesidad, legalidad, proporcionalidad, diferenciación, respeto por los derechos humanos y la protección de la vida. En el artículo número 8 de la resolución se afirma que el uso de armas de fuego se considera una medida extrema que solo se usará cuando otras medidas policiales resulten insuficientes y sea estrictamente inevitable para proteger la vida tras tres casos específicos. El número 1. En eventos de amenaza inminente de muerte o de lesiones graves del uniformado o de terceras personas. Segundo, para evitar un delito particularmente grave que entrañe un serio peligro para la vida. Y tercero, para detener o impedir la fuga de la persona que representa una amenaza seria para la vida. Pues no se podrán usar armas de fuego para defender bienes materiales ni el contexto de las protestas, ¿cierto? En el documento se establece también una serie de disposiciones para el uso de armas de fuego. Algunas de estas son: la primera, no se podrán emplear para salvaguardar un bien jurídico o bienes materiales. Está prohibido el uso de armas de fuego con munición letal para control de manifestaciones, salvo en caso de legítima defensa ante una amenaza actual, inminente de muerte o de lesiones graves. Tercero, el uniformado se identificará como policía y dará una advertencia a su intención de usar el arma, ¿sí? A menos que dicha advertencia genere peligro o riesgo inminente para la vida. Cuarto, no se podrán alegar obediencia a órdenes de superiores jerárquicos cuando el uso de armas de fuego sea manifiestamente ilícito o se tenga la oportunidad o razonable, ¿sí?, de negar a cumplir y se cumplirá. Y en cualquier caso, también serán responsables los superiores que emitieron las órdenes ilegítimas. Y quinto, no se podrán invocar circunstancias excepcionales tales como la inestabilidad política interna o cualquier otra situación política o pública para justificar el quebrantamiento de la constitución de la ley. Además, la resolución establece que posterior al uso de armas de fuego se deberá presentar los servicios de asistencia y asistencia médica a las personas que resulten heridas o afectadas y se procurará notificar en el menor tiempo posible lo sucedido a los parientes o a los amigos de la persona afectada. También se deberá asegurar que en el lugar de los hechos, sí, se debe asegurar para preservar las evidencias de lo sucedido y se debe dejar un informe de lo sucedido de manera verbal ante el superior jerárquico y de forma escrita mediante el informe sobre el empleo de las armas de fuego. Pues está reglamentaron pues esto y crearon un manual para evitar abuso policial. Y es que según informaron el Ministerio de Defensa como la Policía Nacional, este acto administrativo se suma a otros 33 documentos expedidos durante este gobierno, en los que se incluyen manuales y reglamentos para el ejercicio de las autoridades tendientes a lograr una doctrina más clara, garantizando que los derechos humanos y de modernía, ¿cierto?, que se proteja la vida, el tiempo, que fortalezca también la legitimidad institucional. Pues su puesta en marcha, sí, apuesta a evitar casos como el del joven grafitero Diego Felipe Becerra, asesinado el 19 de agosto de 2011 por el patrullero Wilmer Antonio Alarcón Vargas, luego de perseguirlo tras encontrarlo haciendo un graffiti en el puente de la avenida Boyacá con calle 116 en Bogotá. Pues en esa ocasión el patrullero alcanzó al joven de 16 años, lo requisó y cuando este intentó huir, le disparó por la espalda. Pues Alarcón Vargas fue encontrado culpable por su homicidio y la Corte Suprema de Justicia ratificó su condena a más de 33 años y pues al considerarlo que el uso del arma de fuego fue violento, injustificado y desproporcionado. Pues en otros casos también, otros casos ilustrativos son los ocurridos durante las protestas del 9, del 10 y del 11 de septiembre de 2020 en Bogotá, tras el homicidio de Javier Ordóñez, un hecho que causó conmoción y que generó protestas en los comandos de atención inmediata, en los CAI de la policía. En esa ocasión, diferentes organizaciones sociales y medios de comunicación denunciaron el uso de armas de fuego por parte de los uniformados en el marco de la protesta, una situación que está prohibida por la resolución 03301-319. Pues según la relatoría creada por la sociedad civil para esclarecer los hechos ocurridos en estas fechas, 13 personas fallecieron en este contexto de violencia, y las cuales 11 habrían sido como consecuencia de un uso ilícito de la fuerza por parte de agentes de la Policía Nacional. Pues de acuerdo con el informe de los hechos presentados por este mecanismo, Hot Dog, la práctica más representativa y generalizada durante estas jornadas de protesta fue el uso ilícito de la fuerza por parte de los integrantes de la Policía Nacional, razón por la cual se concluye que los uniformados habrían actuado en desconocimiento de los principios de proporcionalidad y de estricta necesidad. Hechos que, según documentaron distintos organismos, medios de comunicación y ciudadanos, se reiteraron durante el paro nacional del 28 de abril de 2022 y que en esta resolución se busca evitar al poner pues la protección de la vida en el centro cuando uniformados de la policía cumplen sus funciones. 8 de la mañana, 18 minutos, 8 con 18, y pues esta es una de las noticias principales en Colombia también, la reglamentación del uso de la fuerza pública. 8 de la mañana, 18 minutos.
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3: Exactamente, somos tu radio que te entregamos a esta hora la mejor programación musical y también la mejor información. 8 de la mañana, 36 minutos en Colombia, 8:36, positivas y noticias para nuestro departamento de Caldas. Y es que la Dorada Chiriguaná entra en la gran apuesta férrea del país con una inversión de 2.27 billones de pesos. Y es que la reactivación ferroviaria del país empieza a consolidar apuestas estratégicas para las regiones. Una de las principales prioridades del gobierno nacional será el corredor férreo La Dorada Caldas Chiriguaná Cesar, proyecto que aparece incluido en el borrador del COMPES ferroviario presentado por el Departamento Nacional de Planeación. Y es que la hoja de ruta contempla inversiones cercanas a los 21 millones para modernizar el sistema férreo de Colombia y convertirlo nuevamente en el eje de competitividad y conexión logística del país. Dentro de ese paquete, la asociación público-privada La Dorada Chiriguaná recibirá recursos estimados en 2.27 billones, consolidándose como una de las obras clave para conectar el centro del país con los puertos del Caribe colombiano. Pues el anuncio fue realizado por la directora del Departamento Nacional de Planeación, Natalia Irene Molina, durante el primer Congreso Internacional Ferroviario desarrollado en el Centro de Convenciones Ágora en Bogotá. Pues hoy ponemos a disposición del país el borrador de este COMPES, señaló la funcionaria, al confirmar el inicio del proceso de socialización y comentarios ciudadanos del documento estratégico. El corredor La Dorada Caldas Chiriguaná Cesar Santa Marta fue priorizado como uno de los ejes fundamentales para el transporte de carga, una decisión que fortalece el papel logístico de Caldas dentro de la red ferroviaria nacional y abre nuevas expectativas para la competitividad regional. El documento también contempla inversiones clave en otros corredores ferroviarios de todo el país. 1.5 billones para los corredores Yumbo, Caimalito y Bogotá Valencito, ¿sí? 17.3 billones también avalados para la Regiotrans del Norte. El avance de la prefactibilidad del tren del Huila, cuya adjudicación se proyecta para el mes de junio. Además, el COMPES propone la compra de 30 locomotoras nuevas, la modernización de otras 15 antes del 2030 y la creación de una entidad nacional férrea encargada de administrar la red ferroviaria de todo el país. Pues desde la gobernación de Caldas consideran que este avance representa un paso decisivo hacia un modelo de transporte más eficiente, sostenible y competitivo, además de fortalecer los encadenamientos productivos y la conectividad regional. A esta hora también tenemos las palabras de Carlos Anderson García, el secretario de Planeación del Departamento de Caldas.
4: Bueno, básicamente estamos muy contentos, pues recientemente se ha dado a conocer que desde el Departamento Nacional de Planeación se viene trabajando, incluso se pone a disposición un borrador de un COMPES para todo lo que tiene que ver con el sistema ferroviario nacional. En ese COMPES básicamente lo que se identifica es que, primero, se asignan alrededor de 21 billones de pesos de aquí al 2030, donde básicamente y particularmente el Departamento de Caldas se ve beneficiado en dos frentes. El primero es que esos 21 billones de pesos se asignan alrededor de 2.2 billones de pesos para la APP Dorada Chiriguaná y alrededor de 1.5 billones de pesos para el corredor de Occidente que comprende entre Yumbo hasta Caimalito. Ese es un tramo que conectaría con nuestro futuro Tren del Café. Pues básicamente, aparte de esas dos buenas noticias, tenemos también que con parte de esos recursos se hará entonces la adquisición de por lo menos 30 locomotoras nuevas y la actualización de otras cuantas más. El departamento de Caldas sin duda será muy beneficiado de estos recursos, de este COMPES, y adicional a ello también se habla de la creación de una agencia nacional ferroviaria una entidad que sería doliente a partir de ahora de todo el sistema ferroviario y con quien poder trabajar de ahora en adelante.
3: Bueno, ahí están las palabras de Carlos Anderson García, secretario de Planeación del Departamento de Caldas en Colombia. 8:41, 8:41.
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2: Exactamente, noticias, 8 de la mañana, 46 minutos, algo de noticias regionales también a esta hora, y les comentamos a todos los oyentes, y es que a la cárcel un hombre señalado de abusar de sus 5 hijas, 2 sobrinas y una nieta durante más de 12 décadas. Y es que un juez de control de garantías envió a prisión a un hombre de 60 años acusado por la fiscalía de abusar sexualmente de 8 familiares menores de edad, 5 hijas, 2 sobrinas y una nieta. Los repudiables hechos se habrían perpetuado de manera sistemática desde 1998 hasta el 2024 en zona rural de Fresno y Rovira, en Fresno, Tolima, y esto también en Bogotá. Pues el sujeto capturado en Fresno, Tolima, por el CTI y sistemáticamente pues por la Policía Nacional también es señalado de golpear a su esposa y amenazar de muerte a las víctimas para garantizar su silencio. No aceptó los cargos. Y es que esto sucedió en Fresno, departamento del Tolima, un estremecedor caso de violencia sexual continuada intrafamiliar, pues dejó perplejos a todos los habitantes del departamento del Tolima. La Fiscalía General de la Nación logró que un juez penal de control de garantías impusiera medida de aseguramiento en centro carcelario contra un hombre de 60 años, señalado de ser el presunto responsable de una cadena sistemática de abusos contra sus propios familiares, contra su propio núcleo familiar. Y es que el escalofriante expediente revela que el proceso habría procesado, pues habría abusado sexualmente de 8 familiares menores de edad, 5 son sus hijas, 2 sus sobrinas y una nieta. Un infierno de más de 2 décadas, de acuerdo con el riguroso acervo probatorio relativo. Y pues las pruebas y todas las indagaciones recolectadas por los investigadores, los crímenes comenzaron en el año 1998 y se prolongaron interrumpidamente hasta el año 2024. Las autoridades documentaron que las agresiones se perpetuaron en diferentes escenarios, incluyendo fincas y zonas rurales del municipio de Fresno y Rovira, en el departamento del Tolima, así como en la ciudad de Bogotá. Las evidencias presentadas por el ente acusador indican que la primera víctima de este oscuro patrón delictivo fue su hija mayor, quien presuntamente fue sometida a distintos vejámenes desde que tenía 7 años y hasta cumplir los 12 años. El mismo comportamiento violento se replicó sistemáticamente con sus otras hijas y parientes cercanas. El modus operandi del sujeto consistía, al parecer, en aprovechar los momentos de sus esposas se ausentaban de la vivienda para arremeter contra las menores. Amenazas de muerte y de violencia física para garantizar su impunidad y evitar que los aberrantes hechos salieran a la luz. El hombre incurría en el terror psicológico, amenazando de muerte a las niñas para obligarlas a guardar silencio. El horror al interior de esta familia no se limitó a los abusos. La investigación de la fiscalía también destapó que cuando la pareja sentimental del indicado se enteró de las agresiones sexuales que venían ocurriendo a sus espaldas durante décadas, el hombre la intimidó y la sometió a graves golpizas. Así que la captura e imputación de cargos. Y es que el fin de esta cadena de delitos sistematizados, que se materializaron gracias a una operación coordinada por servidores del Cuerpo Técnico de Investigación CTI, con el apoyo de la Policía Nacional, quienes hicieron efectiva la orden de captura en contra del presunto agresor en el municipio de Fresno, Tolima. Durante las audiencias concentradas, una fiscal de la seccional Tolima le imputó un proceso y un pesado expediente delictivo que incluye acceso carnal violento, acto sexual violento y violencia intrafamiliar, todas las conductas en modalidad agravada, además del delito de incesto. Pues pese a la contundencia de las pruebas aportadas por las víctimas, el procesado no aceptó los cargos. Sin embargo, dada la gravedad extrema de sus presuntos actos y peligro que representa para sus familiares y para la sociedad, el juez ordenó su traslado inmediato a un establecimiento carcelario. 8 de la mañana, 50 minutos, 8:50. Principales noticias también a nivel regional con las que amanece nuestro departamento y nuestro centro colombiano el día de hoy. También hay importantes noticias, importante anuncio para todas las comunidades del departamento de Caldas, y es que bajarán también las tarifas en peajes de autopista del Café, tras varios días de manifestaciones y mesas de diálogo entre la ANI y las comunidades. Se logró un acuerdo que permitirá tarifas diferenciales para habitantes de municipios cercanos a los peajes Tarapacá, ¿sí?, 1 y 2, San Bernardo del Viento y Las Pavas, para vehículos de categoría 1 y 2, que actualmente pagan 17.800, la tarifa pasará a ser solo de 700 pesos para residentes beneficiarios. La medida aplicará para habitantes de las zonas de influencia, quienes deberán realizar el respectivo registro y certificación ante las alcaldías municipales. Pues este acuerdo también busca dar mayor claridad sobre el futuro de la concesión autopista del Café, cuyo contrato finaliza en el año 2027. 8:52 en Colombia, 8:52. Principales noticias también que compartimos a esta hora con nuestros oyentes. Mucha atención en la línea contra el crimen. Recuerde que es el 314-358-7212. 314-258-7212. Suministra información sobre hechos, cabecillas, integrantes y colaboradores de grupos ilegales que afecten la seguridad en todo el país. Recuerde que hay una línea contra el crimen, 314-358-7212. Pero también en Bogotá está el 518-9287. También está la línea nacional 018-919-621. Y si usted también prefiere escribir a un correo electrónico, también está fuentes@dipol.gov.co. fuentes@dipol.gov.co. ¿Sí? Noticias. Muy bien, en Colombia, 8:53, llegando así a la parte final del informativo en esta mañana, a través de los 93.1 de Pensilvania Stereo.
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0: Un muy bendecido día para todos, queridos hermanos, queridos amigos que a esta hora de la mañana se encuentran en la sintonía de Pensilvania Stereo 93.1 para escuchar el programa A la Luz del Evangelio, programa que dirigimos los sacerdotes de la parroquia Nuestra Señora de los Dolores. Un saludo muy especial en este día lunes 25 de mayo. Hoy la Iglesia está celebrando la memoria de Santa María, Madre de la Iglesia. Ayer, con gran gozo espiritual, celebrábamos la solemnidad de Pentecostés. Celebrábamos al Espíritu Santo, al Espíritu Divino, que llega sobre el mundo, llega sobre la Iglesia, llega sobre el alma, el corazón de todos los creyentes. La efusión del Espíritu que nos lleva a vivir con gran alegría, con gran paz, con fortaleza. Celebrábamos al Espíritu Santo que se infunde sobre el alma de aquellos que lo piden con sincero corazón. Anteriormente en la Iglesia se tenía la octava de Pentecostés, así como las grandes solemnidades tienen su octava: Pascua, Navidad. Antes también Pentecostés tenía su octava. ¿Qué significa esto? Que 8 días después de la solemnidad se seguía celebrando el misterio como si fuese un solo día. Después de la reforma litúrgica del Concilio Vaticano II quedó solamente el domingo, y al día siguiente ya entramos o retomamos el tiempo ordinario. Pero desde el año 2018 en la Iglesia venimos celebrando el lunes siguiente a Pentecostés la memoria de Santa María, Madre de la Iglesia. Es como una prolongación de la fiesta de ayer, porque la Virgen María es Madre de la Iglesia. Esta es una obra también del Espíritu, el Espíritu que actúa sobre ella, el Espíritu que sostiene a la Iglesia y que le va ayudando en su caminar, en su acción pastoral, en su evangelización, en su misión. Todo ello bajo el influjo y con la compañía y la intercesión de nuestra Madre Santísima, la Virgen María. Entonces hoy nos encomendamos nuevamente a la intercesión de la Madre del Cielo. Saludamos a todos los que a esta hora se encuentran en la sintonía, a nuestros amigos del campo, de los diversos corregimientos de nuestro municipio de Bolivia, San Daniel, Pueblo Nuevo, Arboleda. También saludamos a los que nos escuchan aquí en el pueblo, en el área urbana de nuestro municipio, de nuestro querido municipio de Pensilvania, también de los municipios hermanos de aquí del oriente de Caldas, del alto oriente de Caldas, del suroeste de Antioquia, también de Cundinamarca, del norte del Tolima. Saludamos a todos los que nos escuchan a través de la red, a través del Face de Pensilvania Estéreo. Para todos, muchas bendiciones en el inicio de esta semana laboral. Vamos entonces a hacer la oración, encomendarnos al Señor, hacerlo por intercesión de María Santísima. Oh Virgen, resplandeciente estrella de caridad para los santos y manantial vivo y fecundo de esperanza para nosotros los mortales. Tanto vales, gran Señora, ante el piadoso corazón de tu Hijo, que quien pide con confianza, por ti seguro lo alcanza. La ayuda de tu bondad no solo auxilia al que te implora, sino que con gusto das y el deseo de los suplicantes colmas. En ti la misericordia, en ti la grandeza. Tú contienes la bondad que las criaturas poseen. Gloria sea dada al Padre y al Paráclito y al nacido de ti, que te han llamado a ser la Santa Madre de la Iglesia. Amén.
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centro de nuestro programa es precisamente el Evangelio. Escuchamos el Evangelio de este día, que es tomado de San Juan, en el capítulo 19, versículos 25 al 34. En aquel tiempo, junto a la cruz de Jesús, estaban su madre, la hermana de su madre, María, la de Cleofás, y María, la Magdalena. Jesús, al ver a su madre y junto a ella al discípulo al que amaba, dijo a su madre: «Mujer, ahí tienes a tu hijo». Luego dijo al discípulo: «Ahí tienes a tu madre». Y desde aquella hora el discípulo la recibió como algo propio. Después de esto, sabiendo Jesús que ya todo estaba cumplido para que se cumpliera la escritura, dijo: «Tengo sed». Había allí un jarro lleno de vinagre, y sujetando una esponja empapada en vinagre a una caña de hisopo, se la acercaron a la boca. Jesús, cuando tomó el vinagre, dijo: «Está cumplido». E inclinando la cabeza, entregó el espíritu. Los judíos entonces, como era el día de la preparación, para que no se quedaran los cuerpos en la cruz el sábado, porque aquel sábado era un día grande, pidieron a Pilato que les quebraran las piernas y que los quitaran. Fueron los soldados, le quebraron las piernas al primero y luego al otro que habían crucificado con él. Pero al llegar a Jesús, viendo que ya había muerto, no le quebraron las piernas, sino que uno de los soldados con la lanza le traspasó el costado, y al punto salió sangre y agua. Palabra del Señor. Gloria a ti, Señor Jesús. Bueno, mis queridos hermanos, hoy queremos volver la mirada hacia María, la Madre del Señor, pero no para contemplarla desde lejos, no para contemplarla como espectadores, sino como una mamá, la Madre, que el Señor nos ha regalado. Hoy queremos mirarla como lo hace el Evangelio, como mujer creyente, como discípula, como hermana en el camino de la fe. Queremos descubrir en ella lo que se ha dicho en tantas ocasiones: el pueblo fiel, el pueblo cristiano, ha visto en María a la madre intercesora. Y es que María no fue solo la madre de Jesús por vínculos de sangre, fue madre porque creyó, porque escuchó, acogió, meditó y obedeció. Fue la primera en abrir el corazón al anuncio de la salvación. Fue la primera en recorrer el camino del discipulado, muchas veces sin comprender del todo, pero siempre confiando. El momento que vivimos es una época de examen y renovación. La renovación posconciliar, o sea, después del Concilio Vaticano II, ha subrayado la centralidad de Cristo, de la Pascua, del domingo, de la Eucaristía, y esto ha hecho que se hayan replanteado algunas perspectivas de pensamiento y de oración en torno también a la Virgen María, es decir, nuestra mirada mariana, la mirada a través de la Virgen María, necesita también renovarse, purificarse, volver al centro de todo, que es Cristo, el Señor, y María es la que mejor nos conduce a Él. Porque la más grande enseñanza de la Virgen Madre es: hagan lo que Él les dice, sigan los caminos del Señor. Esta es la enseñanza que nos deja la Virgen María. Ella no nos llama a mirarla, no nos llama a mirarla a ella, sino que dice: miren a mi Hijo. Ella es la oyente de la palabra, no solo escuchó con los oídos, sino que sobre todo ella escuchó con el corazón, meditaba todo en lo profundo, no se dejó llevar por la inmediatez ni por el ansia de protagonismo como quizás hoy en día pasa en muchas personas. Su fe no fue pasiva, su fe fue activa, abierta a la sorpresa de Dios, dispuesta a cambiar los planes cuando el Señor así lo pedía. Queridos hermanos, preguntémonos hoy, ¿no es eso lo que necesitamos nosotros también? ¿Una fe que se deje sorprender? ¿Una fe que confía,
aunque no entienda, una fe que se vive desde lo pequeño, desde lo cotidiano, desde la fidelidad silenciosa. María fue también la mujer que se mantuvo en pie junto a la cruz. No huyó, no se escondió. Su fidelidad no dependía de los signos visibles del triunfo. Ella siguió creyendo cuando todo parecía perdido. Allí en el Calvario se convirtió en madre de todos, madre de la Iglesia, madre nuestra. Ella fue la que se ofreció junto con su hijo. Ella es una mujer experta en dolor y fiel a su vocación. Ella es la mujer auxiliadora en tiempos difíciles. Pues ayer, 24 de mayo, también la tradición y la piedad popular celebraba a María Auxiliadora, auxiliadora de los cristianos. A ella la tenemos como la mujer, como la mamá, que está atenta a lo que sus hijos solicitan. ¿Qué queremos solicitarle a Dios? Pues hagámoslo por medio de María, nuestra madre. Ella siempre estará atenta y pedirá al Señor lo que más nos conviene para nuestra vida espiritual. Ella, diríamos, no es solo mujer del dolor, ella es también mujer de la esperanza, porque supo esperar, supo perseverar con los discípulos, supo estar en la espera del Espíritu en Pentecostés. Ella es figura de la Iglesia orante, ella enseña a orar con paciencia, a permanecer cuando todo parece lento, a confiar en que Dios actúa a su tiempo. Ella es la mujer que nos enseña a mantenernos expectantes para la venida del Señor. Ayer precisamente celebrábamos Pentecostés. Llegó el Espíritu Santo sobre la Virgen María y los apóstoles que estaban en oración, como nos dice la palabra de Dios. Estaban orando y llegó el Espíritu y les llenó a todos de amor, de fortaleza. Les llenó con sus dones. Ella es una sencilla mujer del pueblo. La Virgen María no nació en un palacio, no fue doctora, ni reina de ejércitos. Fue una joven de Nazaret, una mujer sencilla, trabajadora del pueblo. Es decir, ella nos representa, nos acerca. No es la distinta, sino la primera de los redimidos, la que nos muestra el camino posible de la fe. Por eso no debemos temer amar a María. No tengamos miedo de honrarla, de acercarnos a ella, de pedir su ayuda. Pero que nuestro amor a María no nos aleje de Cristo, sino que todo lo contrario, nos acerque a Él, nos conduzca a Él. Que no sea evasión, sino compromiso. Que no sea un sentimentalismo vacío, sino imitación sincera. Como decía San Luis María Griñón de Montfort, a Jesús por María. Queridos hermanos, pidamos hoy a María que nos enseñe a creer como ella, a escuchar como ella, a confiar, a esperar, a entregarnos como ella, que nos enseñe a vivir el Evangelio en lo concreto, en lo escondido, en lo cotidiano, que sea para nosotros verdadera madre, verdadera compañera de camino, verdadero ejemplo. Y tengamos en cuenta, sin prescindir de aquellos privilegios que hacen de María una criatura singular y única, pensemos que María, lejos de enfriar nuestro amor a Cristo, le da mayor profundidad y sentimiento. Bueno, entonces en esta memoria, tiene la categoría litúrgica de memoria, memoria obligatoria, hoy seguimos confiando en nuestra madre. La Iglesia tiene una madre, la Iglesia no es huérfana. María, madre de la Iglesia, ella es la madre de los vivientes, la Virgen María, ella es la nueva Eva, ella es la que nos acerca al misterio de Cristo, su Hijo, nuestro Señor, y nos va conduciendo, así como una mamá lleva a sus hijitos de la mano, así lo hace nuestra madre, la Virgen Santísima, para que todos podamos llegar cada día más al conocimiento de su Hijo Jesucristo, nuestro Señor. Amén.
mensaje de Jesucristo a través de la música.

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0: Bueno, vamos a reflexionar en la siguiente parábola moderna. Se llama La Máscara Cae. Cuando el sujeto salta en un repentino estallido de energía, supera la gravedad. No puede controlar a la vez sus expresiones, sus músculos faciales y las extremidades. La máscara cae. Esta es la conclusión a la que llegó el fotógrafo Philip Halsman, que vivió entre 1906 y 1979, quien se dedicó durante muchos años a fotografiar a multitud de personas saltando, algunas de ellas grandes celebridades como por ejemplo Marilyn Monroe, Salvador Dalí, Aldous Huxley, Brigitte Bardot, Eva Gardner o los duques de Windsor. A su particular estilo lo llamó humorísticamente saltología. Contemplar las sugerencias y divertidas fotografías de Halsman es un ejercicio entretenido y meditativo, porque en cada una de ellas encontramos una pregunta sobre qué es lo que expresa la persona en el aire en el preciso instante en que la cámara la fotografió. Parece como si el dinamismo y la expresividad de esos cuerpos estimulasen y elevasen la imaginación del espectador. Otra pregunta que suscitan es si la máscara que llevamos puesta podría caer de otro modo, sin necesidad de saltar ante una cámara. La respuesta es evidente, claro que sí. Por ejemplo, cuando irrumpe de forma inesperada un acontecimiento que trastoca el orden establecido. El ejemplo más reciente lo tenemos en la pandemia provocada por el COVID-19, que nos ha afectado a todos, sin excepción, descolocándonos. El Papa Francisco expresó una idea similar en plena pandemia, aunque con otro lenguaje. Dijo, la tempestad desenmascara nuestra vulnerabilidad y deja al descubierto esas falsas y superfluas seguridades con las que habíamos construido nuestras agendas, nuestros proyectos, rutinas y prioridades. Con la tempestad se cayó el maquillaje de esos estereotipos con los que disfrazábamos nuestros egos, siempre pretenciosos de querer aparentar, y dejó al descubierto una vez más esa bendita pertenencia común de la que no podemos ni queremos evadirnos, esa pertenencia de hermanos. Los periodos de crisis son tiempos duros, de prueba, pero también tiempos de manifestación, de revelación, que debemos aprovechar. Son tiempos en que se muestra la verdad. El Papa Francisco recurrió en una de sus encíclicas, Fratelli Tutti, a una de las parábolas más famosas del Evangelio, la del buen samaritano, para invitarnos a dejar caer las máscaras y soñar la fraternidad universal. Con esa vieja historia y sus cinco personajes intemporales nos recuerda que ante el prójimo herido nos retratamos manifestando quiénes somos. Las parábolas nos hacen saltar como las fotos de Halsman, pero con la imaginación. Nos hacen preguntarnos cómo reaccionaríamos en una situación así. En ambos casos, en la contemplación de la foto y en la meditación de la parábola, se da un proceso de revelación donde se muestra lo que llevamos dentro. Una revelación no tan distinta de la saltología de Halsman, porque ambas precisan de una acción. Cuando le pides a una persona saltar, su atención está sobre todo dirigida al acto. La máscara cae y la persona real aparece, afirmaba el fotógrafo. Cuando le pides a una persona ir a la viña, poner en juego sus talentos, alegrarse por el otro o cuidar al herido, las máscaras caen y las personas reales aparecen, afirmaría Jesús. Dejemos pues que caigan todas las máscaras que no nos dejan mostrarnos tal como somos. Pidamos la luz, la acción del Espíritu Santo de Dios para que actuemos siempre con sinceridad, con transparencia, buscando ante todo agradar a Dios y buscando el bien de nuestro prójimo.
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0: Ah, bueno, vamos.

Esté muy bien, lo saluda Margarita Hernández de la vereda Patio Bonito de Samaná. A todos los amigos, hermanos de la vereda Patio Bonito de Samaná, un saludo muy especial. Nos dice Diana Cristina Agudelo Ospina, padre, feliz y bendecido día también para usted. Apreciada Diana Cristina, Isleno Campo Campo también, unas manitos en señal de oración. Bendiciones para usted y su familia. María Beatriz Echeverry, buenos días, padre Hugo. Dios lo bendiga, hermosa oración a la Madre del Cielo. Pongo en oración a mi hermano Alonso en el Centro Penitenciario de Pensilvania y a todos sus compañeros del Patio 1. Un saludo muy especial para nuestros amigos, los privados de la libertad, nuestros hermanos. Oramos por ustedes. Yuri Paola Muñoz Molano, hola, muy buenos días, padre, bendecido día. Los escucho desde Samaná, de la vereda Tarro Pintado. Es para saludar a mi suegra María, que hoy está cumpliendo años, que Dios la cuide de todo mal y peligro y que tenga un excelente día. Muy bien, un saludo pues para la suegra de Yuri Paola, María Elsa, que el Señor le siga bendiciendo y le regale abundante vida y salud. Isleno Campo, feliz y bendecido día, padre, desde Bogotá, para usted, apreciado don Islen, y para toda su familia, allí en la capital de la República. Miles bendiciones. Albanelida Sánchez Martínez, buenos días, un saludo para todos, en especial para Diana Patricia, en La Bomba, también allí en La Bomba, tal vez será la de la salida San Daniel o la de la salida Manzanares, no sabemos cuál. Pero un saludo pues para Diana Patricia. Albanelida Sánchez Martínez, sí, dice aquí don Fernando que es la de la salida a San Daniel. Alba Lucía Giraldo, buenos días, padre Hugo, que el Señor de la vida lo guarde y lo proteja siempre. Gracias por evangelizar nuestros hogares, que Dios y la Virgen María lo bendigan siempre. De la familia Cardona Giraldo de la vereda Morrón, todos los amigos, hermanos de la vereda Morrón, un abrazo muy grande. Padre Hugo, muy bendecido y gozoso día. Un fuerte abrazo de parte de la familia Ramírez Ospina, también a la familia Ramírez Ospina y en el sector San Vicente, que el Señor les guarde y les proteja. Bueno, ya hemos dicho, hoy estamos celebrando en la iglesia la memoria de Santa María, Madre de la Iglesia. También desde ayer iniciamos la semana de oración por la unidad de los cristianos. La unidad en la iglesia, la unidad de todos los creyentes en Cristo es un don del Espíritu Santo. Ayer que celebrábamos Pentecostés, por eso en esta semana vamos a tener muy en cuenta la oración pidiendo la unidad de todos los que creemos en Jesucristo nuestro Señor. El día martes mañana tendremos el grupo de oración Amigos de María a las 2:30 de la tarde en la Casa Cural. Allí en el restaurante parroquial se reúnen con la hermana Nidia de Dominica de Santa Catalina de Siena. Ella está dirigiendo este grupo de oración, los Amigos de María. El jueves celebraremos a Jesucristo, sumo y eterno sacerdote. Es un día vocacional, día sacerdotal, a las 3 de la tarde, exposición del Santísimo Sacramento, en donde oraremos particularmente por las vocaciones a la vida sacerdotal, religiosa y misionera. Y el día viernes es el día de la coronilla de la Divina Misericordia. Todos los viernes a las 3 de la tarde tendremos la exposición del Santísimo, orando especialmente por la paz. La paz es un encargo que nos ha hecho el Papa León XIV de orar para que en este mundo cesen las guerras, cese la violencia y se instaure una verdadera cultura de paz. Y nosotros aquí en nuestro país especialmente oramos también para que cese la violencia, cesen las guerras y tengamos días de paz. El día sábado es 30 de mayo, vamos a ir a peregrinar a Piamonte. Normalmente se ha hecho el 31 de mayo, pero este año cae en domingo y además pues son las elecciones. Entonces subiremos el día sábado 30 de mayo a Piamonte a las 6 de la mañana. Nos vamos a encontrar en la entrada de Piamonte para subir rezando el Santo Rosario y allá al final, cuando estemos en la cima, celebraremos la Santa Misa. Próximo domingo, solemnidad de la Santísima Trinidad. Por eso, desde el jueves vamos a tener el triduo
a la Santísima Trinidad a las 6 de la

0: la tarde, desde el jueves, viernes y sábado, Santo Trigo, en honor de la Santísima Trinidad, preparándonos precisamente para esta solemnidad. Los señores obispos nos están invitando para que en esta última semana, antes de las elecciones, antes de las votaciones, en esta primera vuelta para la presidencia de la República, nosotros los cristianos, nosotros los católicos, hagamos mucha oración. Pidamos el don del discernimiento, que el Espíritu Santo nos regale este don, el don del discernimiento, para que emitamos un voto libre, un voto honesto, responsable, sincero, que pensemos en el futuro de nuestro país. Hagamos pues mucha oración por nuestra patria en esta semana que nos queda antes del domingo. También pidamos por la paz, para que estas elecciones se desarrollen en paz, en concordia, en fraternidad. Todos somos hijos de esta misma patria, de este mismo suelo, y entre todos la tenemos que levantar, esta patria. Bueno, que el Señor les guarde, la Virgen Santísima les acompañe hoy especialmente en esta memoria de Santa María, Madre de la Iglesia. También aquí nos dejan un saludito, Miriam Pamplona, Padre, mil bendiciones, Dios lo cuide y lo proteja, para usted también, apreciada Miriam, que el Señor la siga guardando y le ayude. También nos deja aquí un saludito, Marta, Martica la menor, un saludo para usted, igualmente, miles de bendiciones para usted y su familia. El Señor les acompañe, les guarde en este nuevo día que por su gracia nos regala la bendición. Padre, Hijo y Espíritu Santo les acompañe siempre. Amén.
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1: En Pensilvania Estéreo son las 9:36 minutos.
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1: Ese tema lo hace José Miguel Montaner y se llama Así me quedo. 9:53 minutos en Pensilvania Estéreo, 9:53.
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12: En Pensilvania Estéreo son las 9:59 minutos.
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1: Oye, exactamente, así es, así es, así es. Estamos llenando de música la vida de muchos de nuestros oyentes que hasta ahora ahí están conectados, que nos prefieren, que siempre hacen parte de la audiencia, que siempre están en la sintonía de los 93.1 de Pensilvania Estéreo. Yo soy Liz, continúo con todos ustedes en esta mañana iniciando semana. Hoy lunes 25 de mayo del año 2026, hasta las 12 del mediodía. Les voy a hacer compañía y ustedes a mí, por supuesto. ¿Vale? Sí, a través de los contactos telefónicos que tenemos totalmente habilitados para todos ustedes, mis oyentes. Usted se puede comunicar ya mismo y puede conversar. Ya conversamos un ratico, no hay problema, ¿sí? Marcando el 311-341-6551. 311-341-6551. Pero si usted lo prefiere, también nos cuenta dónde está escuchando, a quién quiere saludar, qué quiere programar. Dejando su mensaje o su nota de voz, como quiera. Nuestra línea telefónica WhatsApp de 311-721-0900. 311-721-0900. Ese es el contacto WhatsApp. Habilitadísimo totalmente para que usted se comunique, me cuente. ¿Dónde? Si está en Cundinamarca, Boyacá, Tolima, Santander, Caldas. Donde quiera que esté. ¿Qué está haciendo? Si está trabajando, si está descansando, si está en la casita, si está haciendo oficio, si está preparando el almuerzo, en fin, me cuentan, conversamos bien chévere. Ok, y por supuesto, programan todas esas canciones tan chéveres, tan bacanas, tan bonitas, que marcaron a tantas generaciones, ¿sí? Que acompañaron a muchísimas generaciones, que al día de hoy todavía suenan muy, pero muy, muy bien, ¿cierto? Exacto, eso es un espacio muy agradable, donde definitivamente los recuerdos pues, nos traen y nos evocan a otras épocas de nuestras vidas, ¿cierto? Todas estas canciones nos transportan en la cosa. Ah, ¿qué pasó? 10 de la mañana, 19 minutos, 10 con 19. Como siempre, la bendición de nuestro papá Dios, de nuestro Padre Celestial, a Él la honra, la gloria, Él los tiene acá con vida, con salud, con todas las ganas y la disposición de acompañarles en esta mañana, iniciando la semana y con la mejor música, por supuesto, donde invitamos a los mejores artistas para que hagan parte de nuestra programación. Y él es Joan Sebastián. Ahora, si va en serio. Buenos días.

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0: a los pies. Algo de lo que programan nuestros oyentes a esta hora, la canción a José Luis Duval, de la cabeza a los pies. En Colombia, 10 de la mañana, 25 minutos ya, 10:25.
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0: Esa es la voz de Luciano Pereira, la canción Sin Testigos. 10 de la mañana, 35 minutos ya en Colombia, 10:35. Escuchas a esta hora Recuerdos de Siempre de Pensilvania Estéreo a Mari. En Marquetalia le saludamos, Mari.
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0: Exactamente, 10 de la mañana, 35, a doña Beatriz Echeverría. Ella nos acompaña desde Las Ánimas, Samaná. Buenos días, doña Betty.

0: Ahí estaba. La música también que nos regala José Luis Perales. Soledades a las 10 de la mañana, 39 minutos. 10:39 y avanza esta mañana. Dios mío, qué rica mañana, deliciosa. No hace frío, no hace calor, la verdad está deliciosa. Aquí en el oriente del departamento de Caldas, desde Pensilvania. Les saludamos a todos ustedes en el centro colombiano, en el centro del país, en Colombia y en el mundo entero. También a la gente que es que nos están escuchando, por supuesto, a través de www.pensilvaniaestereo.com. 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Ingrese ahí, usted puede llevar la señal de nuestra estación donde quiera que usted vaya. Puede ingresar también, descargar la aplicación y llevar toda la programación donde quiera que se dirija, ¿sí? Pensilvania Estéreo, acompañándoles hoy el día de los caídos, Memorial Day, ¿sí? Hoy es el día de los caídos, señores. Hoy, exactamente, lunes. ¿Sí? Lunes 25 de mayo de este año 2026. Día de los Caídos, también conocido como Memorial Day, pues es una conmemoración que se celebra en Estados Unidos cada año el último lunes de mayo. Se trata de un festival federal que rinde un homenaje a los soldados estadounidenses que perdieron la vida en conflictos bélicos mientras servían a las Fuerzas Armadas. Pues durante esta jornada los ciudadanos visitan cementerios y memoriales para honrar a los caídos y se realizan, por supuesto, desfiles militares en distintos puntos del país. Hoy, 25 de mayo, Memorial Day. Pues resulta que el origen del Memorial Day, existen pues controversias sobre el origen exacto de esta conmemoración, ya que diferentes localidades de Estados Unidos se atribuyen haber sido el punto de partida de la festividad. Pues de manera oficial, el origen del Memorial Day pues se remonta al 5 de mayo de 1866, cuando el general John Edward Logan proclamó el día de la decoración, ¿cierto? Con el objetivo de rendir un homenaje a los soldados fallecidos durante la guerra de sección. Pues este conflicto, que duró 4 años, fue uno de los más sangrientos de la historia de ese país. La primera celebración tuvo lugar el 30 de mayo de 1866, fecha elegida para recordar a todas las víctimas. Miles de personas se participaron colocando flores en las tumbas de los soldados, una tradición que fue adoptada por varios estados en años siguientes. ¿Sí? Pues tras el estallido de la Primera Guerra Mundial, 1914 y 1918, la conmemoración pues comenzó a rendir homenaje no solo a los caídos de la guerra civil, sino a todos los soldados estadounidenses fallecidos en conflictos bélicos. Ahí está, sí, señores. Pues también les cuento que en 1966 la ciudad de Waterloo, en Estados Unidos, fue declarada oficialmente como la ciudad de nacimiento del Día de los Caídos por iniciativa del entonces presidente Lincoln. De Lyndon Johnson es la cosa. Finalmente, pues en el año 1977, con la aprobación de la ley de días festivos federales en memoria de los caídos, Memorial Day pasó a celebrarse de manera definitiva el último lunes de mayo, adquiriendo pues un estatus de feriado federal, ¿sí? Y pues poco a poco también varios países se fueron acogiendo y fueron adoptando también la celebración de los caídos. ¿Y cómo se celebra este día? Pues el último lunes de mayo muchas personas visitan las tumbas de los familiares y de los soldados para colocar flores. Las amapolas son uno de los símbolos más representativos de esta jornada y es común ver banderas también, no solo estadounidenses, sino pues de todos los países que han adoptado esta festividad, ¿cierto? ponen las banderas también ahí en los cementerios. El presidente, por ejemplo, de Estados Unidos suele pronunciar un discurso en homenaje a los caídos. En numerosas ciudades se organizan desfiles, desfiles conmemorativos, siendo uno de los más destacados de Washington, por ejemplo, ¿cierto? Ahí está, se trata hoy de un festivo federal, no hay clases y la mayoría de los trabajadores no acuden a sus empleos, por lo que muchas familias aprovechan el día para reunirse, viajar o realizar actividades al aire libre. ¿Sí? Pues bueno, en muchos países, Colombia no lo adoptó. ¿Sí? Adoptan, por supuesto, lo que es la recordación, ¿no? Tener en la memoria a los caídos, mas no es festivo. 10:44 ya en Colombia. Y vamos a continuar a ver por acá. Tengo muchos saluditos. Ya déjenme ahí sus mensajes. Claro que sí, vamos a ir programando todas estas buenas canciones que me están programando. A la gente de Onda, buenos días, gracias. Y por acá tengo un mensajito que me deja una de mis oyentes. A ver, ¿qué dice?
1: Hola, Pensilvania. Hola. Buenos días. Espera que me hagan un favor de ponerme una canción. Sí. Cuando hablo de ti. Muchas gracias. Atentamente, Jenny Paola. Los escucho desde Bolivia Calda. Y un saludo muy especial para ustedes.
0: Muchas gracias.
1: Por acá trabajando, cogiendo café.
0: Ay, qué rico, tan chévere. Vale, pues entonces acompañamos tus labores tan importantes. Muchísimas gracias, mi oyente. Paola, y a toda la gente que nos acompaña allá en Bolivia, en sus diferentes veredas, gracias. Y qué bonita que esté cogiendo café, yo la felicito, aparte porque en las fincas, ¿cierto? Sí, en las fincas en Colombia entera se trabaja todo el mundo, trabaja toda la familia enterita, ¿sí? Todos trabajan, yo sé que sí, todos colaboran. Nada, la felicito, la acompañamos con buena música y aquí está algo de lo que nos entrega Pedro Lobato. Esta canción se llama Cuando Hablo de Ti.

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0: Así se llama, Dos Mujeres, Un Camino, algo de lo que nos entrega Bronco en esta mañana de música romántica, iniciando el día, iniciando la semana, como tiene que ser, ¿cierto? Y acompañando nuestras labores con buena música, buena información. Y por supuesto, acompañándolos a ustedes, que son la mejor audiencia del mundo. Muchas gracias a don Humberto. Don Humberto Henao, déjeme saludarlo allá en las Mercedes Manzanares, don Humberto. Buenos días y gracias por estar ahí pendiente. Luego de la una, con muchísimo gusto, vale. 11:13, saludamos también a Rubén. Full sintonía, me cuenta, desde San Luis en Marquetalia. Muchas gracias, Rubén. Dios lo bendiga, gracias. Lo mismo que Luz Marina Ramírez. Luzma también nos está acompañando. Me dejas por acá su mensajito, su reporte de sintonía. Siempre los escucho, dice ella. Eso. Muchísimas gracias. Tenemos oyentes también que nos dejan su saludo. A ver qué dice por aquí.
1: Mía, Liz, hola. Muy buenos días.
0: Buenos días.
1: Sintonía desde acá de Encimada, Calda, Vereda, La Argelia.
0: Ay, qué bueno, la gente de Argelia.
1: Me gustaría escuchar la canción.
0: Sí.
1: Dos mujeres y un camino.
0: Ahí la teníamos.
1: Dios le pague, mi Dios la bendiga.
0: Ya fue con mucho gusto. Sí. Dios me lo bendiga a usted también. Muchas gracias. A Omaira. Omaira, una amiga muy querida, muy de la casa. Nos está acompañando también desde Onda Tolima. Reportando sintonía, Omaira. Muy buenos días a la gente de Onda, la ciudad de los puentes. Lo mismo que doña María Eugenia también. Doña María nos está acompañando desde Caparrapí. Sí, en el departamento de Cundinamarca. Oyentes también que dejan su mensajito. Dice por aquí.
2: Buenos días, Juan.
0: Hola. Muy bien.
2: Bendiga, la escucho desde acá en Manzanares. Para que me haga el favor y me ponga la canción.
0: Sí.
2: De Joan Sebastián. Amigos, simplemente amigos. Atentamente, okay. Viviana, gracias. Y para saludar a Jenny Paola Guarini en Bolivia Caldas.
0: Sí.
2: Que claro. Gracias por ser esa mujer tan excelente. Que Dios la bendiga siempre.
0: Eso está muy bien, vale, listo, con muchísimo gusto. Y no se diga más, llega la música de Joan Sebastián. Amigos, nada más, 11:14 en Colombia.
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0: 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Dios dijo, ayúdate que yo te ayudaré, pero no dijo cómo. Y para eso estoy yo, para ayudarle a usted. Invito a la persona incrédula, persona que no cree en nada, la persona que ya está cansado de ir a un sitio, a otro sitio, a que se comunique conmigo.
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1: Ajá, exacto.
2: Ay, Dios mío, bueno, muy bien, en Colombia, las 11 de la mañana, 45 minutos ya, 11:45. Ay, ay, ay, ya acercándonos a ese mediodía donde muchas de las familias comparten un delicioso almuerzo. Muchas de las mamitas están ahí, las señoras gerentes del hogar que hasta ahora nos escuchan, muchas dedicadas también a preparar también uno de los más deliciosos alimentos del día, ¿no? El almuerzo y más, si está preparado, obviamente, por esa gerente hermosa que muchas familias también tienen en el hogar y que a esta hora acompañan sus labores, sus quehaceres y la preparación de ese delicioso almuerzo con nosotros a través de los 93.1 y compartimos a esta hora con ustedes la mejor música romántica. ¿Okay? Y saludando, por supuesto, a toda la audiencia que nos sigue acompañando desde Anolaima, en el departamento de Cundinamarca también. Ahí están la gente que nos acompaña desde Villeta, ¿sí? La gente en Guaduas, Cundinamarca. Sí, a toda la gente que nos sigue escuchando en Onda Tolima y allá al otro lado, cruzando el puente, la gente de Puerto Bogotá. Feliz y bendecida mañana del lunes, hoy 25 de mayo. Saludando también a toda la gente que nos acompaña. A ver, por aquí, un saludito para doña María Unice. María Unice dice aquí, es la cosa. Bueno, muchas gracias a toda la gente que nos acompaña desde Samaná, todas sus veredas. Hola, buenas, ¿cómo están? Feliz y bendecida mañana. Sus veredas, sus corregimientos con sus veredas, ¿no? Mire la cosa. A la gente que nos está acompañando desde Planes Manzanares, es la cosa. La gente en Planes y a todas sus veredas también. Feliz mañana, muchas gracias por preferirnos. Hay gente que nos deja saludito aquí desde Mariquita, Tolima. Hola, ¿cómo están? A la gente que nos acompaña desde Armero, Guayabal. En Armero, Guayabal, la cosa también. Hola, feliz y bendecida mañana desde allí. Nos escriben, nos dicen que son fieles oyentes y que quieren escuchar una canción que hace Pimpinela y, por supuesto, aquí la tenemos, 11:47 en Colombia.

0: donde.
1: Ay, Dios mío, qué linda canción esta de Los Temerarios, Una Tarde Fue. Y con esta canción, oyentes, yo me despido de todos ustedes deseándoles un feliz marzo. Que la pasen muy bien, que almuercen rico. Y por supuesto que continúen en la sintonía de los 93.1 con toda la programación para iniciar el día, para iniciar la semana. Hoy lunes, yo soy Liz. Dios nos los bendiga. Vamos a una pausa comercial. Es pequeñita, lo prometo. Y ya retornamos.
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6: 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Aquí estamos en Pensilvania 093.1. La mejor de Colombia. 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
11: Hola, ¿qué tal amables oyentes? Bienvenidos al boletín informativo de RMC Noticias para hoy lunes 25 de mayo del año 2026. Aquí les presentamos la información. La reactivación ferroviaria del país se ubica también en Caldas, con el corredor férreo La Dorada-Chiriguaná, proyecto que aparece incluido en el borrador del COMPES ferroviario presentado por el Departamento Nacional de Planeación. La hoja de ruta contempla inversiones cercanas a los 21 billones para modernizar el sistema férreo colombiano y convertirlo nuevamente en eje de competitividad y conexión logística del país. Carlos Anderson García, secretario de Planeación de Caldas.
12: Bueno, básicamente estamos muy contentos, pues recientemente se ha dado a conocer que desde el Departamento Nacional de Planeación se viene trabajando, incluso se pone a disposición un borrador de un COMPES para todo lo que tiene que ver con el sistema ferroviario nacional. En ese COMPES básicamente lo que se identifica es que, primero, se asignan alrededor de 21 billones de pesos de aquí al 2030, donde básicamente y particularmente el departamento de Caldas se ve beneficiado en dos frentes. El primero es que esos 21 billones de pesos se asignan alrededor de 2.2 billones de pesos para la APP Dorada Chiriguaná y alrededor de 1.5 billones de pesos para el corredor de Occidente que comprende entre Yumbo hasta Caimalito. Ese es un tramo que conectaría con nuestro futuro Tren del Café. Pues básicamente, aparte de esas dos buenas noticias, tenemos también que con parte de esos recursos se hará entonces la adquisición de por lo menos 30 locomotoras nuevas y la actualización de otras cuantas más. El departamento de Caldas sin duda será muy beneficiado de estos recursos, de este COMPES, y adicional a ello también se habla de la creación de una agencia nacional ferroviaria, una entidad que sería doliente a partir de ahora de todo el sistema ferroviario y con quien poder trabajar de ahora en adelante.
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11: Con el apoyo de 12 entidades, la gobernación de Risaralda logró la financiación total para la obra El Pinar Mistrató, una vía que necesita esta inversión y que hace posible el mejoramiento de su acceso y el de la economía de la región. Juan Diego Patiño, gobernador de Risaralda.
8: Hoy tengo excelentes noticias para el departamento de Risaralda. Es que a través del mecanismo de obras por impuestos en la ART hemos radicado un proyecto importante por más de 34.700 millones de pesos para la recuperación completa de la vía Pinar del río Mistratón. Quiero agradecer especialmente a estas 12 empresas que se han vinculado para financiar el 100% de esta obra tan importante para el municipio de Belén y Mistratón. Quiero reconocer el trabajo de la Sociedad de Mejoras de Pereira Pro Risaralda en la consecución de estos financiadores tan importantes para el desarrollo de esta vía, que va a permitir que miles de personas transiten de mejor manera, tener más competitividad, más turismo para este municipio hermoso de nuestro departamento. La gobernación de Risaralda seguirá trabajando de manera incansable en presentar este tipo de iniciativas que permitan mejorar la calidad de vida de nuestros ciudadanos.
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11: Con una inversión superior a los 794 millones de pesos por parte de la Gobernación de Caldas, el Estadio de Neira estrenó luminarias y desde ahora cuenta con luces LED y mejores condiciones de infraestructura, fortaleciendo los espacios destinados al deporte, la recreación y el aprovechamiento del tiempo libre para niños, jóvenes y deportistas del municipio. Andrés Duque, Secretario de Deporte, Recreación y Actividad Física de Caldas.
16: Y lo más bonito, que la gente diga un sueño cumplido. Hoy los neiranos sienten que es un sueño cumplido, que ese bonito escenario tenga hoy una iluminación para que podamos disfrutarla con deporte en horarios nocturnos. Hoy en Neira tenemos cerca de 400 deportistas, delegaciones de Pensilvania, de Anserma, Villa María, de Manizales, donde vamos a tener un fin de semana lleno de deporte en fútbol, fútbol de salón, baloncesto y voleibol. Es decir que vamos a vivir el deporte en Neira este fin de semana.
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11: Y así llegamos al final de este boletín informativo de RMC Noticias por el día de hoy. A todos, una feliz semana.
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21: Bienvenidos a este avance informativo del mediodía con las noticias más importantes ocurridas en las últimas horas en Colombia y en el mundo. Les saludamos Juan Carlos Arenas, quienes habla Jaime Ponce y Luis Antonio Pasos, quien nos resumen titulares las noticias más importantes en el mundo del deporte. Destacamos. Faltando una semana para que se abran los comicios a nivel nacional para elegir al nuevo presidente y vicepresidente de la República para el periodo 2026-2030, desde la Registraduría Nacional del Estado Civil se hace un llamado a los jurados designados para que asistan a las diferentes jornadas de capacitación que se realizan en el país. El registrador nacional Hernán Pernagos ha asegurado que estas capacitaciones tienen como objetivo brindar a los ciudadanos las herramientas necesarias para el correcto desempeño de sus funciones el día de las elecciones. Sobre las situaciones de fraude anunciadas por el presidente Gustavo Petro, el registrador Hernán Pernagos respondió directamente al mandatario y a los colombianos.
22: El verdadero riesgo electoral no está en la registraduría, hay miles de ojos al frente de la registraduría. El riesgo electoral está en los temas que hemos venido hablando, está en la coacción, está en la compra de votos, está en la financiación ilegal de las campañas. Ese es el verdadero riesgo que hay que revisar y que sin lugar a dudas, pues obviamente requiere el apoyo articulado de todas las instituciones.
21: Y tal y como lo reitera el registrador, la participación activa y comprometida de cada uno de los ciudadanos es clave para fortalecer la democracia y asegurar la legitimidad de los resultados.
23: La Corte Suprema de Justicia se acogió en las últimas horas
0: a los argumentos de la Fiscalía General de la Nación y confirmó la sentencia de 15 años y 8 meses de cárcel para Wilfrido Vallejo Mindiola, alias El Mono, ex integrante de las extintas FARC, que estaba siendo judicializado por fabricar y suministrar minas antipersona a este grupo armado en medio de sus planes para atacar a la fuerza pública en La Guajira. Además, Vallejo deberá pagar una multa de más de 758 salarios mínimos legales mensuales. Su judicialización será por los delitos de empleo, producción, comercialización y almacenamiento de minas antipersona, concierto para delinquir agravado y utilización ilegal de uniformes e insignias.
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21: 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Su Santidad el Papa León XIV ha publicado su primera encíclica. El documento está dedicado principalmente al tema de la custodia de la personalidad humana en el tiempo de la inteligencia artificial. Pietro Parolini, el cardenal y secretario de Estado del Vaticano, dio lectura a un fragmento de esta encíclica que coincide con el 135 aniversario de la promulgación de la encíclica Rerum Novarum, publicada por León XIII.
1: La potenza tecnica cresce con straordinaria rapidità e ripropone con accenti inediti una questione già avvertita da Romano Guardini. La crescita del potere umano esige una corrispondente maturità nel governarlo.
21: Durante la presentación de la encíclica, el Papa estuvo acompañado por la profesora Anna Roblands, teóloga y docente de la Universidad de Durham en el Reino Unido, y Christopher Olag, el cofundador de Anthropic por Estados Unidos y responsable de la investigación sobre la interpretabilidad de la inteligencia artificial.
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21: Tiempo para la información deportiva. Resumimos en titulares las noticias más importantes con Luis Antonio Pasos.
2: Jesús David Peña se impone en carrera de Portugal. Toros y Paisas a un triunfo de la final de la Liga Profesional de Baloncesto. Belgrano de Córdoba campeón por primera vez en 121 años de historia. Camila Osorio comienza hoy su participación en el Roland Garros. Emiliano Arango perdió en su debut. Hoy Real Cartagena contra Envigado en el primer juego por la final del fútbol de ascenso.
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3: En Pensilvania Estéreo son las 12:57 minutos.

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2: En Pensilvania Estéreo es la 1:29.
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0: En la 1:39, estamos en Radio Hits de Pensilvania Estéreo 93.1. Buenas tardes, bienvenidos, aquí estamos con ustedes en Radio Hits. Sí, señores, saludito a las personas en Pensilvania, en los diferentes municipios, en las diferentes veredas, por supuesto. Gracias por estar con nosotros. Yo soy William Mauricio Quintero, les acompaño hasta las 3 de la tarde. Ahí está sonando Jorge Celedón y Nea María. Ay, hombre. Suena bacano ese vallenato, ¿no? Nea María, para destaparla apenas para este calorcito. Achay, chao. Olvidarla es imposible. Saludito a las personas en Samaná, en Marquetalia, en Bolivia, también en Caparrapí, en otros municipios, por supuesto, en diferentes ciudades. Los que nos escuchan a través del internet www.pensilvaniaestereo.com.co pueden reportar sintonía al 311-721-0900. Ahí nos vamos acomodando en esta tardecita, por supuesto, tarde de lunes 25 de mayo. Ay, avanza este mes y ya se va acabando, por supuesto, también. Y saludito a ustedes, a Oliva Montes en Samaná, también para María Eugenia Montenegro allá en Caparrapí. Gracias a ustedes por estar con nosotros acá en los 93.1 Pensilvania Estéreo.
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0: Llegan los hermanos Medina, Grupo Arce, Amor Prestado, sonando a la 1:40 minutos.
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1: En la 1:53 minutos, seguimos con buenas canciones, por supuesto, disfrutando de esta tardecita con mucho solecito, calorcito, por supuesto, por acá en el municipio de Pensilvania, disfrutando de esta buena tarde de lunes 25 de mayo. Por aquí llega Morat, Cuando Nadie Ve, disfrutando a la 1:53.
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3: En Pensilvania Estéreo es la 1:57.

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2: En Pensilvania Estéreo son las 2, 26 minutos.
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1: 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En Pensilvania Estéreo son las 2:56 minutos.
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Es la música de Alzate. Esta canción precisamente se llama El Desquite. Y les quiero saludar a todos ustedes en esta tarde, tarde deliciosa, sabrosa. Estamos empezando la semana. Una tarde muy fresquita. No hizo mucho sol, tampoco hizo mucho frío. La verdad, el clima perfecto, delicioso. A esta hora, el que hace por Pensilvania Caldas, al oriente del departamento de Caldas, desde donde estamos originando la señal, desde donde los estamos saludando a todos ustedes, en el centro de Colombia, en el oriente de Caldas, en Colombia y en el mundo entero también, que escuchan la señal digital a través de www.pensilvaniaestereo.com. Yo soy Liz. Hasta las 5 de la tarde les voy a hacer compañía. Les habilito los contactos, el 311-721-0900, 311-721-0900. Es nuestra línea WhatsApp. Si usted quiere dejar ahí el mensajito, su nota de voz, su saludo, si me quiere contar dónde está escuchando lo mejor de la música popular para empezar la semana, hoy lunes, tarde de lunes a viernes, el expreso de El Café. ¿Sí? Pero si usted lo que quiere es comunicarse conmigo, llamar, también le tenemos habilitado el 311-741-6551. Así de sencillo. Bueno, muy buenas tardes a toda la gente en Pensilvania, en Samaná, Norcasia, Dorada, a la gente allá en Victoria, sí, a la gente de Marquetalia, Manzanares, todo el oriente, a la gente que me acompaña desde Marulanda, sí, en todos los sectores, en los barrios, en las veredas, corregimientos y sus veredas.

0: dando un delicioso tintico en este expreso del café. Les doy la bienvenida a todos y les cuento. ¿Sí? Eso es, Pedro. Que hay muchas personas a esta hora dejando sus mensajitos, sus reportes de sintonía. Y ya poco a poco vamos a ir programando también todas estas canciones, ¿ok? ¿Listo? Bueno, esa es la idea, que ustedes se dejen el mensaje. Hola, ¿cómo están? Ya hay muchos acá. Ahí los veo escribiendo. Eso está muy bien. Y ya les estaré también pues contando, ¿no? Cómo se va a ir desarrollando el tema de las elecciones, el último parte de cómo será también la seguridad, ¿no? Que se tiene preparada. Y pues nada, desde ya invitándoles a todos también a siempre escuchar el expreso del café, pero también invitándoles a que hagan parte de ese derecho que tenemos todos como colombianos el próximo fin de semana. No se les olvide, hay que votar.
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2: En Pensilvania Estéreo son las 3:27 minutos.
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0: sería el mejor.
1: Que sería el mejor.
0: Oiga, sí. Jason Jiménez con Mi Mejor Caballo. 3:37 PM ya en toda Colombia. Saludando, sigo saludando a toda mi gente que reporta sintonía, que hace parte a esa hora del Expreso del Café. A doña María. Doña María Eugenia, que siempre está subidita, pendiente, compra el tiquete desde muy temprano, ¿cierto? Para subirse al Expreso del Café, a la gente de Caparrafí, allá en el departamento de Cundinamarca y donde quiera que estemos llegando allá en este hermoso departamento. Una feliz y bendecida tarde desde Pensilvania Caldas, a través de Pensilvania Estéreo 93.1. Los saludamos. Hay oyentes también que nos dejan su notica de voz, un saludito, a ver qué dice por aquí.
2: Hola, hola. Buenas tardes, ¿qué más? ¿Cómo les ha ido? Muy bien.
0: Gracias a Dios, señora.
2: Señorita Liz, para que me hagas el favor de regalarme el tema Así Soy Yo de Francia. Sí, Rosa Braquies, Yarumal Samana. Yarumal es mi. Yarumal, es la vereda donde vivo.
0: Listo,
2: ya, muchísimas
0: bueno.
2: Gracias, que Dios te bendiga y
0: amén.
2: Que Dios te cuide mucho.
0: Amén, muchas gracias a usted, Dios me la bendiga. Muchas gracias por ese mensaje tan lindo. A la gente en Yarumal, Samaná, y a toda la gente en Samaná. Todo allá en sus barrios, en sus veredas, en todos los corregimientos de Samaná donde estamos llegando también. Feliz tarde, muchas gracias. Y a la gente en Yarumal, por supuesto, doña Rosaura, gracias. Dios me la bendiga. Esa canción, bueno, yo la encontré por Lady Juliana, se la regalé, ojalá le haya apuntado, y si no es así, ilumíneme, por favor, doña Rosaura. ¿Sí? 3:39 PM, más oyentes a esa hora, dice aquí.
3: Por favor, poneme la canción de, José Miguel Montaner, Primorosa. ¿Sí? Gracias, atentamente, Viviana, es de Manzanares.
0: Viviana, listo, bueno, ya se la programo, no hay problema, listo. Bueno. Dice acá, fieles oyentes que nos están acompañando acá desde los diferentes sectores, a la gente en Morrón, eso es aquí, Pensilvania, sí, sector Matadero también, dice acá, a la gente en San Vicente, sí, sector El Estadio también. Feliz y bendecida tarde para ustedes también que nos escuchan a esta hora, que prefieren la música popular a través de Pensilvania Estéreo.
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0: Sí, señores, él es José Miguel Montaner y esta canción se llama Primorosa. 3:40, escuchas el Expreso del Café.

0: ¿cierto? En las cosas del amor que así nunca nadie sabe. 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
0: en el expreso del café, así es. 3:45 PM. A una de mis oyentes que también está inspiradísima y la quiero saludar, es a doña Carmenza Botero. Ella quiere escuchar la siguiente canción.
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0: Exactamente, a las 3:46 PM. Suena la música del Charrito Negro, Cuando los hijos se van.
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Ellos son de Río Nevado y así que canción brindo por ti. Brindo por ti. 4:08, 4:08. Oyentes, iniciamos otra hora de programación aquí en los 93.1.

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1: Exactamente, saludando a todos los oyentes que escriben, que llaman, que se comunican, a Rubén Castaño desde San Luis, Marquitalia, también le enviamos un fuerte abrazo. Ahí estaba su canción. 4:09 p.m, estamos iniciando así otra hora de programación y de Expreso del Café en esta tarde de lunes, ya lunes, Dios mío, casi que pues es la última semana ya de este mes, de este quinto mes, y cómo corre el tiempo, ya casi mitad de año. Ay, ay, ay. Y aquí estamos también finalizando esta tarde, donde muchos de los oyentes ya se lo han ganado, ¿no? Se ganaron el digital ya, muchos van ya para la casita, un merecido descanso. Otros por ahí hacen una pausa, se toman una cervecita, sabrosito, después de, ¿cierto? Claro, de una ardua jornada de labores. ¡Ea María! Y si es como yo, que la cerveza le da sueño. ¡Ay, ay, ay, ay, ay! En serio, sí, sí, sí. Pues delicioso llegar a descansar. Otros trabajan hasta más tardecito. Trabajamos hasta más tardecito. Nos hacemos buena compañía. Recuerde que el 311-721-0900 es nuestra conexión WhatsApp. Usted ahí puede dejar su mensaje, su nota de voz, o también se puede comunicar conmigo marcando el número telefónico 311-341-6551. Este es el Expreso del Café. Y pues hoy también invitándoles a ustedes, oyentes, a que el próximo domingo pues salgamos a ejercer el derecho que tenemos como ciudadanos a votar nuestro próximo dirigente de Colombia, ¿cierto? Y hay que votar, es la oportunidad que tiene cada ciudadano de expresar su opinión, de participar en decisiones del país, en ayudar a construir un futuro en comunidad. Así que cada persona que sale a votar está haciendo valer su voz, su derecho democrático. A través del voto, pues se eligen líderes, se apoyan propuestas, se decide el rumbo de temas que afectan la vida diaria, como la educación, la salud, la seguridad, el empleo, el desarrollo de los municipios y de todas las regiones como tal. No votar también tiene consecuencias, porque pues otros terminan tomando las decisiones por quienes prefieren quedarse en la casa, ¿sí? Por eso cada voto cuenta. Y puede marcar también pues la diferencia como tal. Desde aquí les estamos instando e invitando para no ser indiferentes y salir a votar, a ejercer ese derecho que tenemos, ¿sí? Claro, además participar en las elecciones fortalece la democracia y pues demuestra el compromiso con el bienestar colectivo que todos debemos tener, ¿cierto? El cambio no llega solo, comienza cuando los ciudadanos participan de manera responsable e informada. Así que el mensaje es este, ¿sí? Que salgamos a votar. Este día de elecciones, recuerde que su voto tiene poder. Salir a votar es participar, decidir y construir el futuro de nuestro país, de Colombia. Vote con responsabilidad, con respeto y sobre todo con conciencia. La democracia se fortalece cuando todos participamos. 4:12 p.m, ya 4:12. Pues ya les estaré contando también pues todo el despliegue de seguridad que habrá en Colombia en torno a las elecciones. 4:12 p.m.
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0: Rómulo Caicedo Clavelitos, estamos recordando también a esta hora, 4 de la tarde, 44 minutos en Colombia. Voy a saludar a toda la audiencia que también me sigue reportando sintonía, dejándome su mensajito a doña Carmen Botero. Doña Carmen, Dios me lo bendiga. La saludamos, gracias por ser parte del Expreso de El Café. A esta hora, don Antonio.
1: Muy buenas tardes, Luis. Hola. Felices de Pensilvania, en serio. Luis, llegué yo. Señor. Tardecito, pero ahí estamos siempre presentes.
0: Oh, qué belleza.
1: Escuchando esta buena música. Uh-huh. En este programa especial del Expreso del Café por Pensilvania, en 93.5. Oh, no, los legendarios de una flor.
0: Sí.
1: Un fuerte abrazo. Que Dios
0: y yo le entendí yo, y ahí le regalé la canción Una Flor para mi madre. Linda canción esa, don Antonio J. Dios lo bendiga, muchas gracias a usted por hacer parte de la programación. Mensajitos que nos dejaron
2: buenas
0: los oyentes.
2: Buenas tardes, señorita, ¿cómo estás?
0: Hola.
2: ¿Cómo te ha ido? Hola, reina, es tan amable, me regalas el disco Sirva sí. Despacio del Gato Negro.
0: Sí.
2: Para escucharlo acá en Marquetalia Caldas, Blanca Cortés.
0: Blanca.
2: Feliz y bendecida tarde para todos los de Pensilvania, amén. Samaná y Marquetalia.
0: Eso.
2: Bueno, muchas gracias, Dios la bendiga.
0: Amén, Dios me lo bendiga, doña Blanca. Gracias por ese saludito también, y a usted y a todos los oyentes en Marquetalia que nos reportan sintonía. Lo mismo que María dice, reportando sintonía de acá de Samaná. Esa canción, cual ave triste, que ya se la regalamos, ya la escuchamos, ya la disfrutamos, ¿sí? Damos el saludo, fuerte abrazo a usted, muchas gracias. A más oyentes también que nos dejan por acá mensajitos.
3: Buenas tardes.
0: Hola.
3: Liz.
0: Buenas.
3: Saludo especial.
0: Gracias.
3: Reportando sintonía acá desde las Margaritas Manzanares.
0: Sí, señora.
3: Escuchando el Expreso del Café.
0: Eso.
3: Que si, por favor, me puede colocar una canción.
0: Sí.
3: De Argemiro Jaramillo y Valenzuela. Sí. De Potrizas.
0: Hombre.
3: Gracias, señorita Liz. Dios la bendiga. Buenas tardes. Gracias, sí. Mi amable. Le habla a los Dores. Chao, chao.
0: A usted también, Dios me lo bendiga, los Dores. Muchísimas gracias. Saludando a doña Leticia también desde Puerto Berrío, Antioquia. A ella también, una de las fieles oyentes que hasta ahora me llama, se comunica conmigo y disfrutando del Expreso de El Café. A doña Rosaura Quiseno allá en Samaná. Dios me la bendiga, yo sé que sigue conectadita ahí. Bendiciones, gracias. Oyentes también por acá, más oyentes.
4: Muy buenas tardes, señorita.
0: Hola.
4: Liz, ¿cómo está?
0: Buenas, muy bien.
4: Por el programa. Gracias. Por esa voz que tienes tan hermosa.
0: Gracias.
4: Y me pasas un favor de programarme el disco de Rómulo Caicedo, Clavelitos con Amor.
0: Bueno,
4: Dios te bendiga, lo proteja y lo cuide, y muchas bendiciones. Le saluda Edgar desde Manizales.
0: Edgar, mil gracias. Dios lo bendiga a usted también, gracias. Y amén. A ver, por acá. Bueno, ya tenemos la canción, ¿no? Disfrutamos. Saludando a doña Oliva. Oliva Montes también desde Samaná. Sí, también la saludamos. Gracias a toda la gente de Samaná Caldas. Nos dejan llegar a esta hora a sus hogares, a sus corazones, a sus trabajos, a donde quiera que estén, disfrutando del Expreso del Café. Doña María, que continúa con nosotros, María Eugenia, ¿cierto? Montenegro la cosa, ¿sí? A la gente en Caparrapí, Cundinamarca, feliz y bendecida tarde. Por acá más oyentes, tengo más mensajitos. Camila también está con nosotros, gracias. Fieles oyentes desde aquí, dice, a ver, desde Padua, Tolima. Hola, buenas. Sí. Un saludo especial para Carmenza. Muchas gracias, Carmenza. Dios me la bendiga. Feliz y bendecida tarde, usted. Gracias. No se diga más, vamos a continuar a esta hora con la música que programan nuestros oyentes. Argemiro Jaramillo.

0: Así se llama, así se llama. Ni me recen ni me lloren de los ACC del ayer. A las 4 de la tarde, 55 minutos. Llegando a la parte final de El Expreso del Café para este día, para este lunes, para este inicio de semana. Dios los bendiga. Oyentes, muchas gracias por preferirnos. Yo soy Liz. Mañana, si Dios nos preste la vida, desde nuevo, desde muy tempranito, de nuevo estaremos ahí con todos ustedes, acompañándoles con toda la programación y la información. Desde muy temprano en los 93.1 de Pensilvania Estéreo. Dios los bendiga. Feliz resto de tarde. Pausa. Ya retornamos.
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11: Bienvenidos a este último avance informativo aquí en Sendera Noticias para hoy lunes 25 de mayo del año 2026. Les saludamos desde Bogotá, Juan Carlos Arenas, quien les habla, Jaime Ponce y Luis Antonio Pasos en los deportes, para actualizarles con los hechos, con las noticias más importantes ocurridas en las últimas horas en Colombia y en el mundo. Destacamos. Las elecciones presidenciales en Colombia iniciaron votación con 1.4 millones de ciudadanos colombianos habilitados en el exterior en 67 países. El primer voto en un país extranjero ocurrió en Auckland, en Nueva Zelanda, país en el que están habilitados 2.334 colombianos para sufragar. La canciller Rosa Villavicencio ha confirmado el inicio de la jornada, que se desarrolla durante toda esta semana hasta el próximo domingo, 31 de mayo.
12: Muestra de lo anterior es que para las elecciones de 2026, el censo electoral en el exterior alcanzó un aumento del 45,42% frente a las elecciones presidenciales de 2022. Este es un hecho histórico que seguramente irá en aumento y que refleja la voluntad de nuestros connacionales en el exterior que quieren participar.
11: La jornada electoral se realiza desde Nueva Zelanda hasta Hawái, desde Alaska hasta Buenos Aires. La jornada también está iniciando en Asia y Europa. En Tokio, Japón, la embajada colombiana informó que el primer día de votaciones cerró según lo previsto y que el proceso continuará hasta el próximo domingo en el mismo horario establecido. En Beijing, China, la embajada de Colombia en este país ha comunicado la apertura del puesto de votación en sus instalaciones. La jornada continuará hasta el próximo domingo. Lo mismo ha ocurrido en Alemania con la apertura de mesas de votación que se realizó hacia las 8 de la mañana, hora local. En Francia, donde el embajador Alfonso Prada confirmó que el Consulado General de Colombia en París estará abierto para recibir a votantes hasta el próximo 29 de mayo y para el fin fin de semana, la jornada electoral se cumplirá en el Colegio Francisco García Lorca de esa ciudad. En el Reino Unido, se instalaron las mesas de votación en Londres, donde ya acudieron cientos de votantes colombianos. Según la Registraduría Nacional del Estado Civil, son 1.414.661 colombianos que están habilitados para votar en el exterior, de los cuales 777.343 son mujeres y 637.318 son hombres. Las mesas de votación estarán disponibles en 253 sedes consulares y diplomáticas en 67 países del mundo.
6: Navegar por el río Bogotá ya no es solo una posibilidad, sino una experiencia educativa y ambiental que la Corporación Autónoma Regional de Cundinamarca ha puesto al alcance de la ciudadanía. La CAR, en alianza con la Secretaría Distrital de Ambiente, promueve recorridos pedagógicos en barco con el fin de sensibilizar a la población sobre la importancia de la recuperación y el cuidado de las fuentes hídricas. Por ahora, estos recorridos de 4 kilómetros no solo permiten observar la fauna y flora de la sabana, también conocer de primera mano los avances en descontaminación, como los resultados de la planta de tratamiento de agua El Salitre y la transformación de los humedales y zonas aledañas.
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11: Panorama Internacional en Sendero Noticias. El presidente de China, Xi Jinping, ha respaldado la mediación de Pakistán entre Estados Unidos e Irán ante un posible acuerdo. Ampliamos la información con Enrique Verdaguer Álvarez, corresponsal de la Agencia EFE de España, en directo desde Pekín, en la China.
13: Xi elogia a Pakistán por su papel mediador entre Estados Unidos e Irán. Durante una reunión en Pekín entre el presidente chino Xi Jinping y el primer ministro de Pakistán, Shehbaz Sharif, el líder chino puso en valor la mediación que el gobierno pakistaní está llevando a cabo entre Estados Unidos e Irán ante un posible acuerdo para, en palabras de Xi, restaurar la paz en Oriente Medio. Sharif, quien se encuentra de visita en el gigante asiático, ha agradecido el apoyo de China en la mediación y ha calificado las cuatro propuestas de Xi, que son el respeto a la soberanía nacional, la coexistencia pacífica, el derecho internacional y la coordinación entre desarrollo y seguridad en la región, como una guía para lograr la paz. Durante su visita, Sharif también se ha reunido con su homólogo chino Li Qian para firmar varios acuerdos de cooperación en materias como el comercio, la inversión, la agricultura, la ciencia y tecnología, el cambio climático y la educación. Tras un primer intento fallido en abril, Pakistán se ha vuelto a ofrecer como sede para acoger nuevas rondas de negociaciones entre Estados Unidos e Irán, tras anunciarse que podría cerrarse un acuerdo en un futuro cercano.
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11: Tiempo para ampliar la información deportiva con nuestro redactor Luis Antonio Pasos.
14: Belgrano de Córdoba se reveló este domingo en la adversidad y de remontada derrotó 3-2 a River Plate en la final del torneo Apertura argentino, que le ha consagrado campeón por primera vez en sus 121 años de historia. Belgrano de Córdoba, como campeón del fútbol argentino, logró el pasaporte a la Copa Libertadores del 2027 y disputará a fin de año el torneo de campeones ante el vencedor del torneo Clausura.
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2: En Pensilvania Estéreo son las 5:24.

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2: En nombre del Padre, en el nombre del Hijo y del Espíritu Santo, sean todos bienvenidos a su programa Del Secreto, el Poder y el Misterio. Abrazo grande a toda la gente linda, a toda la gente hermosa que nos sintoniza a esta hora de la mañana por esta prestigiosa emisora. Un cordial saludo a la gente linda de Manzanares, Pensilvania, Fresno, Samaná, La Victoria, Mariquita, la gente de Guaduas, la gente de Cambao y la gente linda de La Dorada. 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
3: Hola, ¿qué tal, amigas, amigos? Soy el saludo. Hoy es lunes 25 de mayo. Aquí está el mejor numerólogo de Colombia. Todo está listo para rematar este mes. Con toda la energía, con toda la actitud, con todo el positivismo, con toda la berraquera. Hablo para aquella persona que tiene problemas en el amor, que trabaja y no progresa. Esa persona que compra chance, rifa, lotería, nunca se gana nada. De la mano de Dios todo se puede. Hablo para usted, amigo campesino, amigo jornalero, amigo taxista, amigo vigilante, amigo abogado, amigo odontólogo. Hay que cambiar la suerte y hay que mejorar esas cosas oscuras que de pronto me lo están acompañando. Hoy voy a regalar números con Tolima y Cundinamarca. Ya pueden separar la consulta, ya pueden separar el tratamiento, el premio programado. Recuerden, Dios aprieta pero no ahorca. 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Próximo sábado 30 de mayo voy a estar en Villeta, Cundinamarca. 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Separen la cita, querida familia. 31 de mayo, día de elecciones presidenciales. Voy a estar en mi oficina en Bogotá entregando premios y tratamientos de 8 a 12 del día. Después me toca irme porque también tengo que ir a votar, por supuesto. Y el 2 de junio voy para la mesa Cundinamarca. 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Llámenme, me están preguntando que cuándo vuelvo a Chiquinquirá. 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
3: Avanzamos, querida familia, avanzamos, la gente sigue marcando, sigan llamando, se paren la cita, el turno con el maestro Eduardo. Está enfermo, está pobre, está endeudado, está mal económicamente, trabaja y no progresa, compra chance, rifa, lotería, nunca gana. Vayan separando el turno. Toda la gente que me va a visitar, señoras y señores, hablo para la gente de Villeta, Cundinamarca. Villeta me espera, próximo sábado 30 de mayo voy para Villeta, Cundinamarca. 31 tengo conferencia en la ciudad de Bogotá. El martes 2 de junio voy para la mesa Cundinamarca. El 3 de junio voy para Chiquinquirá, Boyacá. Separen la cita a toda la gente que tiene fe. 7 de junio vuelvo a Medellín, Antioquia. Separen la cita. Más oyentes, buenas, buenas, ¿con quién hablo?
5: Buenas, señor Eduardo, ¿cómo está usted? Mire, habla con Carolina.
3: ¿Dónde llama Carolina?
5: Mire, yo me estoy comunicando acá de una vereda de Sasaima.
3: Sasaima, Cundinamarca, usted es como costeña. ¿De qué parte es usted, paciente de Villeta?
5: Sí, sí, señor, mira, yo soy de Lorica, Córdoba, pero llevamos acá ya 8 años con mi esposo. Acá tenemos una finca con trapiche, vendemos panelitas. Ay, maestro, pero la verdad no sabía, nos ha traído mucho problema el hijo mío, ese pelado muy enamorado, se metió por allá en problemas, me lo tenían amenazado, estábamos aburridos, estresados, maestro, porque eso nos complicaba todo, y aparte los clientes también empezaron a fallarnos como con los pagos, no, estábamos desesperados. Mira, fuimos a visitarte, gracias a Dios tú me hiciste tratamiento, me hiciste la limpieza, yo te llevé la foto de mi pelado y bendito sea el Señor. Mira, maestro Eduardo, uy, eso ha sido una bendición, ese hombre ha cambiado muchísimo. Y mi esposo está utilizando la plantilla, también ha mejorado muchísimo su salud. Yo estoy muy agradecida contigo, con la ayuda que me brindaste, maestro, y mira, feliz y dichosa porque ganamos con el premio, ganamos con la Lotería de Santander, con el 55-61, ganamos 150 millones de pesos. Muy agradecido contigo.
3: ¿Qué le dice a la gente incrédula, a la gente que no tiene fe, a la gente que duda, mujer? Usted ganadora, costeña, que viene por Sasaima, Cundinamarca. Yo voy a estar el próximo sábado, tengo conferencia y premios con tratamientos para la gente de Villeta. El día 31, día de elecciones, tengo conferencia en Bogotá de 8 a 12 del día. ¿A qué invita a los escépticos?
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3: Avanzamos en la familia, todo el mundo está listo, nos fuimos para Villeta, Cundinamarca, a entregar premios de madres. 30 de mayo, 31 de mayo, tengo conferencia de votaciones en Bogotá. El que quiere ir a Bogotá, con mucho gusto, separen la cita. Recuerde que el 2 de junio voy para La Mesa, 3 de junio voy para Chiquinquirá, Boyacá, 4 de junio para Garagua, Boyacá, 6 de junio para Fusagasugá, 7 de junio voy para Medellín, Medellín me espera, 13 de junio vuelvo a Dorada Caldas y a Mariquita, 13 de junio Dorada Caldas y Mariquita, Tolima. Oyente en la línea, buenas, ¿con quién hablo?
5: Buenas, don Eduardo, ¿cómo está? Habla con Marixa.
3: Doña Marixa, ¿de dónde llama?
5: Me estoy comunicando acá de La Belleza Santander.
3: ¿Qué hace usted en La Belleza Santander?
5: Bueno, maestro Eduardo, nosotros acá con mi esposo tenemos un lichigo, pues él es el que lo trabaja, porque la verdad yo soy ama de casa. Lo visitamos a su merced ahí en Chiquinquirá, porque mi esposo él sufre de diabetes, pero ya se me estaba quedando ciego, maestro, le estaba dando mucha depresión, se sentía muy triste, él quería seguir trabajando, pero la verdad estaba muy complicada la situación. Nosotros fuimos, usted nos hizo el tratamiento, nos hizo la limpieza, mi esposo empezó a utilizar sus plantillas tectónicas, ha mejorado mucho, y las gotas también para los ojos, don Eduardo, ha sido una bendición completa, estamos muy, pero muy agradecidos, le habíamos comprado el premio, y lo veníamos jugando muy juiciosos, maestro, pero pues la verdad no habíamos ganado. Volvimos a visitarlo, le compramos la duda de la esperma negra y bendito sea el Señor, ganamos con la Lotería de Risaralda. Con el 1993 ganamos 90 millones de pesos. Estamos muy agradecidos con usted, don Eduardo.
3: ¿Qué le dice a la gente que escucha este programa, a la gente que tiene problemas, dificultades, a la gente que no cree, a la gente que no tiene fe? Confírmeme, ¿de dónde me llama?
5: De La Belleza Santander.
3: Paciente de Chiquinquirá, Boyacá, me escuchan por Muso, Coscueso, Tanche, Quipama, me escuchan por Pensilvania, Manzanares, Marquetalia, Samaná, La Dorada, Palo Cabildo, Casabianca, me escuchan por Onda, por Guaduas, Caparrapí, me escuchan por Segovia, Antioquia, me escuchan por Maceo, San José de Nus, por San Roque, por La Unión, por Guarne, por todo Colombia escuchando. ¿A qué los invita, mujer, desde La Belleza Santander?
5: Maestro Eduardo, los invito a que de verdad vayan y lo visiten, que se hagan sus tratamientos, que se hagan sus limpiezas, porque de verdad que con usted sí se gana.
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3: Avanzamos, querida familia, hoy es lunes. Saludo a los mejores humoristas de Colombia, amigos del profe Eduardo Don Hermes y Onediondo, la viejito.
6: Hola, profesorcito Eduardo, ¿cómo le parece que estaba el muchacho? Estaba el muchacho en la casa y le escribió a la muchacha por el WhatsApp. Le dijo, hola, mi amor, ¿cómo te parece? ¿Cómo te parece que tengo la casa solita? Y la muchacha le respondió, arriéndela. Usted es muy tacaño.
7: Profesorcito Eduardo, un saludo muy especial para su merced, para todos los oyentes y oyentes en este lunes, inicio de semana. Adiós. Tan querido es lo que le estoy diciendo a su merced. Bueno, pongámosle de humor en este lunes espectacular. Imagínese que la china de yo que le me dice, papito, imagínese que su merced va a ser papá. Le dije, ¿qué? Me dijo, sí, su merced va a ser papá. Le dije, no, vieja hijo de madre, lo que usted hizo no tiene nombre. Dijo, sí, papito, no tiene nombre, pero en 9 meses miramos qué le ponemos.
3: Oiga, imagínese que llega el tipo donde el doctor y le dice, doctor, odio a mi mujer. Odio a mi suegra. Mejor dicho, doctor, odio a todo el mundo. Y le dice el doctor, oiga, hermano, ¿y usted por qué me cuento eso a mí? Y dice, ¿cómo así, doctor? Luego usted no es el doctor del odio. Dios, no, idiota, del oído, del oído. 321-320-0140.
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3: Avanzamos, querida familia, avanzamos, sigan marcándose, paren la cita. Amigo campesino, jornalero, taxista, guarda de seguridad para aquella persona que sufre, que llora, que está endeudada. Todo mundo listo, este 31 de mayo, día de elecciones. Tengo conferencia en Bogotá de 7 a 12 del día. Próximo sábado 30, voy para Villeta. Villeta, Cundinamarca, me espera con tratamientos y premios programados y temas de la salud con la dupla y las plantillas. 2 de junio, la mesa Cundinamarca. 3 de junio, vuelvo a Chiquinquirá, Boyacá. Separen la cita. Más oyentes. Buenas. ¿Con quién hablo?
8: Mi querido profesor, ¿cómo está usted? Habla con Manuel, lo llamo de La Vega, lo visité en Villeta.
3: ¿Qué hace en La Vega, Cundinamarca?
8: Profesor, pues yo trabajo en estos momentos con una señora en una panadería. Y le comento cómo da vuelta la vida. Yo tuve mi propia panadería, era mi propio jefe, pero por malas inversiones perdí todo. Y ahora pues me encuentro otra vez en las malas, profesor. De empleado y esa enfermo, porque con esas calenturas y esa vaina del trabajo, pues me he sentido muy enfermo, con dolor de espalda, las articulaciones, muy mal, profesor, muy mal. Pero bueno, gracias a Dios yo lo visité, profesor, y le compré esas platillas tectónicas, y gracias a usted y a las maldillas me siento muy, muy mejor, profesor, pues ya las articulaciones me duelen menos. Yo también me metí en una cadenita, profesor, con mucha fe, con la fe de poderle comprarle un premio programado, le invertí a la dupla, a la esperma negra, y como usted me dijo, profesor, yo la enterré, la quemé, y le cuento que después de quemarla me cambió todo. Estoy muy agradecido con usted, profesor. Pues mire, maestro, yo venía jugando mi premio programado juicioso y con la Boyacá Alzado, con el 0018, gané 150 millones de pesos, profesor. ¿Se imagina?
3: Eso, qué alegría, hermano. ¿Con qué número?
8: Con el 0018 de la Boyacá, profesor.
3: En La Vega, Cundinamarca, en La Vega, Cundinamarca. Qué alegría, hermano. Yo voy para Villeta ahorita el 30, este sábado 30 de mayo voy a estar ahí en Villeta, Cundinamarca. Aquí invita a los incrédulos, toda la gente de Medellín está lista para el 7 de junio, vuelvo a Medellín, el 13 de junio Dorada, Caldas y Mariquita, 14 de junio voy para Ibagué, Tolima. Hermano, usted vio los resultados, ¿a qué los invita?
8: Sí, señor, sí, profesor, yo vi los resultados con usted y los invito a que vayan, que lo visiten, que se pongan en sus manos y que, ante todo la fe, ¿cierto? Y que inviertan para que ganen platica también, profesor. Yo muy, muy agradecido con usted, con usted, con Dios, con la Virgen, con todo el mundo. Muchas, muchas gracias. Bendiciones, profesor, de mi parte.
3: Gracias por la llamada. Separen la cita. La persona que está enferma, que está agobiada, que está muy mal económicamente, separe el turno. Hablo para esa persona que tiene fe. Hablo para esa persona que está triste, que está muy mal económicamente. Venga y se da una oportunidad. A la gente de Vergara, de Nocaima, Tobia, La Peña, Sasaima, el Alto del Trigo, Quebrada Negra, todas estas veredas. veredas, Albán, se pare en la cita para Villeta Cundinamarca. Esta persona que ha ido al médico no le detecta nada. Esta persona que trabaja como un esclavo pero no tiene nada. Día tras día empeora. 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

0: El ángel del Señor anunció a María,
1: y concibió por obra y gracia del Espíritu Santo.
2: Dios te salve, María, llena eres de gracia. El Señor está contigo. Bendita eres entre todas las mujeres, y bendito es el fruto de tu vientre, Jesús.
3: Santa María, Madre de Dios, ruega por nosotros los pecadores, ahora y en la hora de nuestra muerte. Amén.
4: He aquí la esclava del Señor.
0: Hágase en mí según tu palabra.
2: Dios te salve, María. Llena eres de gracia. El Señor está contigo. Bendita eres entre todas las mujeres, y bendito es el fruto de tu vientre, Jesús.
3: Santa María, Madre de Dios, ruega por nosotros los pecadores, ahora y en la hora de nuestra muerte. Amén.
5: Y el Verbo se encarnó y se hizo hombre,
4: y habitó entre nosotros.
2: Dios te salve, María, llena eres de gracia. El Señor está contigo. Bendita eres entre todas las mujeres, y bendito es el fruto de tu vientre, Jesús.
3: Santa María, Madre de Dios, ruega por nosotros los pecadores, ahora y en la hora de nuestra muerte. Amén.
4: Ruega por nosotros, Santa Madre de Dios,
0: para que seamos dignos de alcanzar las promesas y gracias de nuestro Señor Jesucristo. Oremos. Derrama, Señor, tu gracia en nuestros corazones, para que quienes hemos conocido el misterio de la Encarnación, mediante el anuncio del ángel, por los méritos de su pasión y muerte, lleguemos a la gloria de la resurrección con Cristo nuestro Señor.
4: Amén. Amén.

0: Regresamos en momentos.
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1: 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En Pensilvania Estéreo son las 6:03.
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0: Hacemos una pausa y enseguida regresamos.
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2: En Pensilvania Estéreo son las 6, 24 minutos.
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Nuestra Señora de Guadalupe, dando gracias por bendiciones recibidas, intención de Valentina Zuluaga López. Con esta intención y las que hemos traído en el corazón, comencemos la celebración en el nombre del Padre y del Hijo y del Espíritu Santo. La gracia de nuestro Señor Jesucristo, nacido de la Virgen María, el amor del Padre y la comunión del Espíritu Santo estén con todos ustedes. Jesucristo el Justo, intercede por nosotros y nos reconcilia con el Padre. Abramos pues nuestro corazón al arrepentimiento para acercarnos a la mesa del Señor.

0: tú que no has venido a condenar, sino a perdonar, Señor, ten piedad.
1: Señor, ten piedad.
0: Tú que has dicho que hay gran fiesta en el cielo por un pecador que se arrepiente,

0: Dios Todopoderoso tenga misericordia de nosotros, perdone nuestros pecados y nos lleve a la vida eterna.
1: Amén.
0: Celebramos hoy la memoria de la bienaventurada Virgen María, Madre de la Iglesia. Oremos. Oh Dios Padre de misericordia, cuyo unigénito clavado en la cruz proclamó a la bienaventurada Virgen María, su Madre, como Madre también nuestra, concédenos por su cooperación amorosa que tu Iglesia cada día más fecunda se llene de gozo por la santidad de sus hijos y atraiga a su seno a todas las familias de los pueblos. Por nuestro Señor Jesucristo, tu Hijo, que vive y reina contigo en la unidad del Espíritu Santo y es Dios por los siglos de los siglos.
1: Amén.
2: Lectura del libro de los Hechos de los Apóstoles. Después de que Jesús fue levantado al cielo, los apóstoles volvieron a Jerusalén desde el monte que llaman de los Olivos, que dista de Jerusalén lo que se permite caminar en sábado. Cuando llegaron, subieron a la sala superior donde se alojaban Pedro y Juan y Santiago y Andrés, Felipe y Tomás, Bartolomé y Mateo, Santiago el de Alfeo y Simón el Celotes y Judas el de Santiago. Todos ellos perseveraban unánimes en la oración, junto con algunas mujeres y María, la madre de Jesús, y con sus hermanos. Palabra de Dios.
1: Te alabamos, Señor.
3: Qué pregón tan glorioso para ti, ciudad de Dios.
1: Qué pregón tan glorioso para ti, ciudad de Dios.
3: Él la ha cimentado sobre el monte santo, y el Señor prefiere las puertas de Sión a todas las moradas de Jacob.
1: Qué pregón tan glorioso para ti, ciudad de Dios.
3: Qué pregón tan glorioso para ti, ciudad de Dios. Se dirá de Sión, uno por uno, todos han nacido en ella. El Altísimo en persona la ha fundado.
1: Qué pregón tan glorioso para ti, ciudad de Dios.
3: El Señor escribirá en el registro de los pueblos, este ha nacido allí, y cantarán mientras danzan, todas mis fuentes están en ti.
1: Qué pregón tan glorioso para ti, ciudad de Dios.

0: El Señor esté con ustedes.
1: Y con tu espíritu.
0: Lectura del Santo Evangelio según San Juan.
1: Gloria a ti, Señor.
0: En aquel tiempo, junto a la cruz de Jesús, estaba su madre, la hermana de su madre, María, la de Cleofás, y María, la Magdalena. Jesús, al ver a su madre y junto a ella al discípulo al que amaba, dijo a su madre: «Mujer, ahí tienes a tu hijo». Luego dijo al discípulo: «Ahí tienes a tu madre». Y desde aquella hora el discípulo la recibió como algo propio. Después de esto, sabiendo Jesús que ya todo estaba cumplido, para que se cumpliera la escritura, dijo: «Tengo sed». Había allí un jarro lleno de vinagre, y sujetando una esponja empapada en vinagre a una caña de hisopo, se la acercaron a la boca. Jesús, cuando tomó el vinagre, dijo: «Está cumplido». E inclinando la cabeza, entregó el espíritu. Los judíos entonces, como era el día de la preparación, para que no se quedaran los cuerpos en la cruz el sábado, porque aquel sábado era un día grande, pidieron a Pilato que les quebraran las piernas y que los quitaran. Fueron los soldados, le quebraron las piernas al primero y luego al otro que habían crucificado con él. Pero al llegar a Jesús, viendo que ya había muerto, no le quebraron las piernas, sino que uno de los soldados con la lanza le traspasó el costado y al punto salió sangre y agua. Palabra del Señor.
1: Gloria a ti, Señor Jesús.
0: Queridos hermanos, la Iglesia ha querido colocar a María como madre nuestra de toda la Iglesia después del gran acontecimiento de Pentecostés. Recordemos que Pentecostés es el momento final de la formación de la Iglesia. La Iglesia no se forma en un solo instante, sino que a través de varios acontecimientos, varios momentos, Jesús ha ido dando forma a la Iglesia. Por ejemplo, cuando le entrega el poder a Pedro y le dice: «Tú eres Pedro, sobre ti edificaré mi Iglesia». Algunos dicen: «¿Fue ahí en ese momento?». No, ese fue un momento o una etapa de formación. Otros dirán: «Fue en la cruz, como acabamos de escuchar, cuando de su costado sale sangre y agua. Fue ahí, signo de los sacramentos, ahí nace la Iglesia». Tampoco, eso es uno de los momentos de formación. Otros dicen: «Fue en Pentecostés, ahí fue el momento donde se formó la Iglesia». Tampoco fue ahí. Sí hace parte de los momentos de la formación de la Iglesia, o cuando instituye el sacerdocio, o la Eucaristía en la Última Cena. Bueno, entonces sí vemos que hay varios momentos que Jesús ha colocado para ir formando a la Iglesia. Pero Pentecostés sí hace como la puerta final de todo ese proceso de formación de la Iglesia. Y en Pentecostés, como decíamos ayer, el Señor cumple esa promesa de no dejar a la Iglesia sola. Y por eso ha inspirado también a los pastores de la Iglesia para que vean bien colocar después de Pentecostés a la Virgen María como madre de la Iglesia. Veíamos entonces en las lecturas, en Hechos de los Apóstoles y luego en el Evangelio de Juan, dos momentos muy bonitos. El primer momento de los Hechos de los Apóstoles está hablando de que los apóstoles estaban reunidos allí en Jerusalén y que habían varias mujeres que se encontraban en oración, un momento muy sublime de comunidad, de alegría, de felicidad. Y dice la lectura que también estaba allí María, la madre de Jesús. María la Virgen estaba allí con ellos, disfrutando, orando, contemplando aquel misterio. Era un momento de alegría, de paz, de tranquilidad. Pero vemos después que el Evangelio nos va a narrar un momento también no de tanta paz ni de tanta tranquilidad, un momento incluso de sufrimiento, de dolor. Jesús en la cruz. Pero es allí, en aquel instante, donde Jesús, viendo en Juan a toda la humanidad, nos dice: he ahí a tu madre. Y mirando a María, le dice a María: he ahí a tus hijos. En Juan a toda la humanidad, a todos nosotros. Son dos momentos, uno muy feliz, de alegría, de gozo, de oración, y otro de tristeza, de oscuridad, de sufrimiento, de cruz. Esos dos momentos son los que nosotros también hoy vivimos, los que vivimos en familia, en sociedad, personalmente, en la iglesia. Vivimos momentos de mucha alegría, de mucha tranquilidad, de mucha paz, y María está ahí presente como madre, acompañándonos, guiándonos. Pero también vivimos momentos de cruz, de tristeza, de angustia, de soledad, y también María ahí presente junto a nuestras cruces, ayudando, impulsando, dando esperanza, dando aliento, animándonos a seguir el camino, diciéndonos: no todo termina en tristeza, vendrá después la gloria, la recompensa del cielo. Esa es la tarea de María, como madre nuestra, estar en todos los momentos de nuestra vida, en la alegría, pero también en la tristeza, en la salud, pero también en la enfermedad, en los momentos de claridad, de luz, pero también en los momentos de oscuridad, de tinieblas. Qué regalo tan grande el Señor nos ha dado también en nuestra iglesia, a María la Virgen como madre, como compañera de camino. Démosle gracias al Señor por no dejarnos solos, por enviar la fuerza de su Espíritu para que nos siga santificando, y por regalarnos también a María como madre para que nos siga acompañando en nuestro caminar. Pidámosle pues a la Virgen María que nos ayude también a decirle sí al Señor, y pidámosle a ella que nos siga acompañando en todos los momentos, en los momentos de alegría, de gozo, pero también en los momentos de tristeza y de angustia. Amén.

0: Nos ponemos de pie y elevamos juntos nuestra oración y digamos juntos, por intercesión de María, escúchanos, Señor.
1: Por intercesión de María, escúchanos, Señor.
2: Por la Iglesia, para que acogiendo con humildad y fe el don de la salvación, sea cada vez más canal de gracia y de perdón para la humanidad, roguemos al Señor.
1: Por intercesión de María, escúchanos, Señor.
2: Por todos los pueblos de la tierra, para que descubran en la condivisión de los bienes materiales, culturales y espirituales, el camino seguro para un futuro de progreso real, en la serenidad y en la paz, roguemos al Señor.
1: Por intercesión de María, escúchanos, Señor.
2: Por los más necesitados de nuestra sociedad, para que todos reciban la ayuda y el calor de un servicio generoso por parte de quienes, como María, consagran su vida en beneficio de los demás, roguemos al Señor.
1: Por intercesión de María, escúchanos, Señor.
2: Por todos nosotros reunidos en esta celebración, para que el espíritu de gratitud y de alabanza que brilló en la Virgen María nos haga siempre fieles y agradecidos en los momentos de prueba y de alegría, roguemos al Señor.
1: Por intercesión de María, escúchanos, Señor.
0: En silencio elevemos al Señor nuestra oración personal.

0: y digamos juntos, por intercesión de María, escúchanos, Señor. Acoge, Padre de bondad, la súplica que tu pueblo te presenta por medio de tu Hijo Jesucristo, que vive y reina por los siglos de los siglos.
1: Amén.

0: Oren, hermanos, para que este sacrificio mío y vuestro sea agradable a Dios Padre Todopoderoso.
1: El Señor reciba de tus manos este sacrificio para el avance y gloria de su nombre, para nuestro bien y el de toda su santa iglesia.
0: Acepta, Señor, nuestras ofrendas y conviértelas en sacramento de salvación, que nos inflame en el amor de la Virgen María, Madre de la Iglesia, y nos asocie más estrechamente a ella en la obra de la redención. Por Jesucristo nuestro Señor. El Señor esté con ustedes.
1: Y con tu espíritu.
0: Levantemos el corazón.
1: Lo tenemos levantado hacia el Señor.
0: Demos gracias al Señor nuestro Dios.
1: Es justo y necesario.
0: En verdad es justo darte gracias y bueno cantar para tu gloria, Padre Santo, Dios Todopoderoso y Eterno, y alabarte debidamente en esta celebración en honor de la Virgen María. Ella, al aceptar a tu Verbo con inmaculado corazón, mereció concebirlo en su seno virginal, y al dar a luz al Creador, preparó el nacimiento de la Iglesia. Ella, al recibir junto a la cruz el testamento de tu amor divino, tomó como hijos a todos los hombres nacidos a la vida sobrenatural por la muerte de Cristo. Ella, esperando con los apóstoles la venida del Espíritu, al unir sus oraciones a las de los discípulos, se convirtió en el modelo de la Iglesia suplicante. Desde su asunción a los cielos, acompaña con amor materno a la Iglesia peregrina y protege sus pasos hacia la patria celestial hasta la venida gloriosa de su Hijo. Por eso, con los santos y todos los ángeles, te alabamos proclamando sin cesar.

Santo eres en verdad, Señor, fuente de toda santidad. Por eso te pedimos que santifiques estos dones con la efusión de tu Espíritu, de manera que se conviertan para nosotros en el cuerpo y la sangre de Jesucristo, nuestro Señor, el cual, cuando iba a ser entregado a su pasión, voluntariamente aceptada, tomó pan, dándote gracias, lo partió y lo dio a sus discípulos diciendo: tomen y coman todos de él, porque esto es mi cuerpo que será entregado por ustedes.

Del mismo modo, acabada la cena, tomó el cáliz y dándote gracias de nuevo, lo pasó a sus discípulos diciendo: tomen y beban todos de él, porque este es el cáliz de mi sangre, sangre de la alianza nueva y eterna, que será derramada por ustedes y por muchos para el perdón de los pecados. Hagan esto en conmemoración mía.

0: Este es el sacramento de nuestra fe.
1: Anunciamos su muerte, proclamamos su resurrección. Ven, Señor Jesús.
0: Así pues, Padre, al celebrar ahora el memorial de la muerte y resurrección de tu Hijo, te ofrecemos el pan de vida y el cáliz de salvación, y te damos gracias porque nos haces dignos de servirte en tu presencia. Te pedimos humildemente que el Espíritu Santo congregue en la unidad a cuantos participamos del cuerpo y la sangre de Cristo. Acuérdate, Señor, de tu Iglesia, extendida por toda la tierra, y con el Papa León, con nuestro obispo Monseñor Genzi y todos los pastores que cuidan de tu pueblo, llévala a su perfección por la caridad. Acuérdate también, Señor, de nuestros hermanos que durmieron con la esperanza de la resurrección, y de todos los que han muerto en tu misericordia, admítelos a contemplar la luz de tu rostro. Ten misericordia de todos nosotros, especialmente de tu hija Valentina Zuluaga, que ha venido a darte gracias por las bendiciones recibidas a través de la Virgen María. Y así con María, la Virgen Madre de Dios, su esposo San José, los apóstoles y cuantos vivieron en tu amistad a través de los tiempos, merezcamos por tu Hijo Jesucristo compartir la vida eterna y cantar tus alabanzas. Por Cristo, con Él y en Él, a ti, Dios Padre omnipotente, en la unidad del Espíritu Santo, todo honor y toda gloria por los siglos de los siglos.
1: Amén.
0: Como hijos de Dios, oremos juntos con la oración que Cristo nos enseñó. Padre nuestro, que estás en el cielo, santificado sea tu nombre. Venga a nosotros tu reino. Hágase tu voluntad en la tierra como en el cielo. Danos hoy nuestro pan de cada día. Perdona nuestras ofensas, como también nosotros perdonamos al que nos ofende. No nos dejes caer en la tentación y líbranos del mal. Líbranos de todos los males, Señor, y concédenos la paz en nuestros días, para que, ayudados por tu misericordia, vivamos siempre libres de pecado y protegidos de toda perturbación, mientras esperamos la gloriosa venida de nuestro Salvador Jesucristo.
1: Tuyo es el reino, tuyo el poder y la gloria por siempre, Señor.
0: Señor Jesucristo, que dijiste a tus apóstoles: la paz les dejo, mi paz les doy. No tengas en cuenta nuestros pecados, sino la fe de tu Iglesia, y conforme a tu palabra, concédele la paz y la unidad, tú que vives y reinas por los siglos de los siglos.
1: Amén.
0: La paz del Señor esté siempre con ustedes.
1: Y con tu espíritu.
0: Como hijos de Dios, intercambien ahora el signo de comunión fraterna.

0: Hermanos, aquí está Jesús. Él es el Cordero de Dios que quita los pecados del mundo. Dichosos los llamados a la cena del Señor.
1: Señor, no soy digna de que entres en mi casa, pero una palabra tuya bastará para sanarme.
0: Y dijo Jesús a Juan: He ahí a tu madre.